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0: Eso es así, que siga el gozo, que siga el gozo. En estamos ahora de la mañana, de la tarde, del atardecer, del anochecer, de la madrugués. En estamos ahora que estamos acá, nada más y nada menos, escuchando lo que dice.
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0: Eso es así, y también te va a presentar algo nuevo. Vamos a presentar algo que nos llega desde Honduras. Vamos a presentar un material que está recién salido del horno. Estamos hablando nada más y nada menos un cantante que la está rompiendo en todas las redes sociales, en todas las plataformas digitales, en todo lo que son frecuencias radiales. Y acá también estará rompiéndola, porque vamos a estar presentando algo nuevo, algo que se viene desde Honduras. Estamos hablando nada más y nada menos tu hermano salmista, levita, adorador, Wilmer Medina.

nuestro hermano Wilmer Medina Flores. Ya ustedes pueden escuchar acá esos hermosos cánticos que ha sacado. Y ahorita lo vamos a presentar para que usted lo pueda escuchar. Para que usted, cada vez que estemos en programas acá en Radio Conquistadores para Cristo 100.9 FM, Atlanta, usted puede decir: hermano Tony, ¿me puede poner el cántico, el tema tal de nuestro hermano Wilmer Medina Flores? Claro que sí, se lo vamos aquí ahora mismo a complacer. Y bueno, no hablando más, vamos a presentarlo. Esto que dice nuestro hermano Wilmer Medina Flores.

Eso es así. Bueno, después de estar presentando esos lindos temas de tu hermano Wilmer Medina Flores, usted lo puede nada más y nada menos buscar en todas las plataformas como Spotify, iTunes, Google Store. Lo puede también buscar en YouTube. En YouTube Music, bueno, en todos los lados, usted solamente busque Wilmer Medina Flores. Ahí lo puede buscar, Wilmer Medina Flores, para que usted pueda escuchar a todo volumen esos lindos cánticos. Y si usted nos manda un mensaje debajo de este enlace que usted está viendo ahora mismo, le tendremos una sorpresa para que usted pueda ser bendecido, prosperado y en victoria. No te lo vayas a perder. Ahora mismo, actívate, vaya, busque nuestro hermano Wilmer Medina Flores, o si no, mándanos un mensajito en el enlace que aparece abajo para que usted pueda recibir una bendición de parte de nuestro Señor Jesucristo. Recuerde siempre algo, que cuando las oraciones suben, las bendiciones bajan, y cuando tus rodillas tocan el suelo, usted solamente levanta sus manos para tocar el cielo, porque esto es en fe, gloria tras gloria. Pero vamos camino hacia

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0: 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Por favor, no te rindas. 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
3: Yo no puedo callar, porque ahora Dios me ha dado un trabajo tal como yo le pedí a Dios.
4: Gloria a Dios.
3: Para poder buscar de Dios. Y realmente, hermanos, pues yo también les felicito por esos programas que tienen y les insta, ¿verdad?, que siguen adelante, ¿verdad?, amén, que es de mucha decisión.
5: Amén. Gracias.
6: Se le bendiga, hermana, quisiera contar un testimonio.
4: Amén, hermana, adelante.
6: Nosotros con mi esposo la semana pasada no teníamos nada de... Mi esposo tenía 3 semanas sin trabajar y la semana pasada no teníamos ni un dinero para bajar ni siquiera a la iglesia para echarle gas al carro.
4: Amén.
6: Y mire que se fue mi esposo a buscar trabajo en la esquina. Ahí un amigo le dijo que quería bajar al consulado, que si lo llevaban. Y en eso le pagó el ride, con eso fuimos a la iglesia, nos gozamos. Y esa semana, a Dios gracias, para Él sea la gloria y la honra y la victoria que Dios nos dio, que esa semana tenemos trabajo los dos.
4: ¡Aleluya! ¡Gloria a Dios! ¡Gloria, aleluya!
1: 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No estamos aquí por casualidad. Estamos aquí porque Dios está salvando las vidas a través de nuestra programación.
7: Pues yo quiero escuchar de la palabra de Dios.
5: Amén.
7: Y quiero reconciliarme con Dios.
5: ¿Quiere reconciliarse con el Señor? Gloria a Dios. Tocó la palabra del Señor, tocó su vida en esta mañana.
7: Sí.
5: Gloria a Dios, pues qué bendición, pues qué bueno que usted en esta mañana ha vuelto en sí, hermanas. Haga esta oración conmigo, hermanas. Diga conmigo: Señor Jesús.
7: Señor Jesús.
5: Te pido que me perdones.
7: Te pido que me perdones.
5: Sé que me había apartado de ti.
7: Sé que me había apartado de ti.
5: Pero ahora regreso a tus brazos.
7: Pero ahora regreso a tus brazos.
5: Perdóname, Señor.
7: Perdóname, Señor.
5: Sé que te he fallado.
7: Porque te he fallado.
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7: Pues mire que en esta tarde, hermano, necesitaba reconciliarme, hermano. Me he sentido poco acá debilitada.
4: Amén, aleluya.
5: Amén. Ore conmigo entonces estas palabras. Sí. Señor Jesús.
7: Señor Jesús.
5: Vengo delante de ti.
7: Delante de ti.
5: Porque sé que me había apartado.
7: Yo sé que me había apartado.
5: Pero hoy vuelvo a ti, Señor.
4: Gracias.
7: Vuelvo a ti, Señor.
5: Arrepentida.
7: Arrepentida, mi Dios.
5: Por haberte fallado.
7: Por haberte fallado, Señor.
5: Pero te pido me perdones.
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0: boca. En Jehová se alegrará mi alma, lo oirán los mansos y se alegrarán. Engrandeced a Jehová conmigo y exaltemos aún a su nombre. 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

0: Si alguno está en Cristo, nueva criatura es. 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
1: 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Te escogí y no te deseché. No temas porque yo estoy contigo. No desmayes porque yo soy tu Dios que te esfuerzo. Siempre te ayudaré, siempre te sustentaré con la diestra de mi justicia.
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0: La mejor manera de tener un día bendecido es iniciar dando gracias a Dios. Agradece por todo su amor y misericordia. Deja todo en sus manos y verás cómo todo tiene sentido. No importa lo que pueda pasar, solo ten la certeza de que Dios obrará para bien. Ama, perdona y disfruta tu día al máximo, pero asegúrate que Dios esté allí.
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0: examina tu vida. Cuando todo se pone en contra, cuando ves hacia cada lado y solo se muestra un desierto amplio, examinas tu vida y te das cuenta que te sientes vacío. Y es que todo lo que te ha sucedido a lo mejor ha cambiado tu perspectiva de la vida. De ser una persona entusiasta y motivada, espiritual y de fe, pasaste a ser una persona fría, que contempla con sus ojos como todas las cosas.
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0: Vamos a pensar que todo cambió, que todo a nuestro alrededor ya no es igual, que Dios ya no veló por nosotros como antes lo hacía, que algo está pasando. Pero ¿será que Dios cambió? ¿Será que Él dejó de hacer lo que hacía en nuestra vida? ¿O será que nosotros cambiamos? A veces creemos que Dios cambió con nosotros, cuando en realidad los que hemos cambiado somos nosotros. Creemos que Dios dejó de la noche a la mañana de hacer las cosas que hacía en nuestra vida, pero la realidad es que nosotros provocamos cada cambio desde que decidimos alejarnos de Él, quizá reemplazándolo por otras cosas que, sin darnos cuenta, se convirtieron en prioridad en nuestra vida, quizá hasta antes que Dios. Antes de pensar en que Dios cambió contigo, ¿por qué no por un momento piensas en lo que tú has cambiado? ¿Qué dejaste de hacer que hacías antes? ¿Qué olvidaste que antes era tu prioridad? ¿Qué cosas reemplazaste en tu vida que te llevaron a sentirte vacío? Si realmente fuéramos sinceros con nosotros mismos, nos daríamos cuenta que a veces nos sentimos vacíos porque nosotros solos hemos provocado eso, tomando decisiones equivocadas, dejando que las personas afecten nuestra vida, descuidándonos de nuestra relación personal con Dios y poniéndole más atención a cosas vanas. Quizá hoy te sientas vacío, quizá este día te sientas alejado de Dios, quizá piensas que nada es igual y que nada volverá a ser igual. Pero antes de pensar o sentir todo eso, hoy quiero invitarte a intentarlo una vez más. Hoy quiero invitarte a volver al punto desde donde crees que te detuviste y comenzar a hacer las cosas correctamente como lo tendrías que haber hecho. Examina tu vida. Detecta qué son esas cosas que te están apartando de Dios. Detecta qué son las cosas que están obstaculizando la relación con Dios y ten el valor de hacerlas a un lado. ¿Quieres dejar de sentirte solo, vacío y sin un sentido de vida? Entonces, comienza por tomar decisiones valientes que como consecuencia te traerán el gozo del Señor a tu vida. Nada en la vida tiene más valor que estar bien con Dios. Nada en la vida tiene más importancia que sentirse bien delante del Señor. Y eso solo se logra a través de una comunión real y sincera con Dios. Hoy te invito a autoexaminar tu vida, detectar los errores, solucionarlos, aplicarte, pero sobre todo, tener la voluntad y determinación de salir 100. De ese bache 9, en el que a lo mejor
1: naciones.
0: Y comenzar a depender de Dios a través de una relación íntima con Él. Pues solo de la mano de Dios podemos salir de las situaciones más difíciles que podemos enfrentar. Apocalipsis capítulo 2, versículos 4 y 5 dice: sin embargo, hay algo que no me gusta de ti, y es que ya no me amas tanto como me amabas cuando te hiciste cristiano. Por eso, acuérdate de cómo eras antes y vuelve a obedecer a Dios. Deja de hacer lo malo y compórtate como al principio. Si no lo haces, yo iré a castigarte y quitaré tu candelabro de su lugar. Dios está dispuesto a encontrarse y renovar su relación contigo.

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0: dolor.
1: Eso es así, y también te va a presentar algo nuevo. Vamos a presentar algo que nos llega desde Honduras. Vamos a presentar un material que está recién salido del horno. Estamos hablando nada más y nada menos un cantante que la está rompiendo en todas las redes sociales, en todas las plataformas digitales, en todo lo que son frecuencias radiales. Y acá también estará rompiéndola, porque vamos a estar presentando algo nuevo, algo que se viene desde Honduras. Estamos hablando nada más y nada menos, tu hermano salmista, levita, adorador, Wilmer Medina.
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1: Nuestro hermano Wilmer Medina Flores, ya ustedes pueden escuchar acá esos hermosos cánticos que ha sacado, y ahorita lo vamos a presentar para que usted lo pueda escuchar, para que usted cada vez que estemos en programas acá en Radio Conquistadores para Cristo 100.9 FM Atlanta, usted puede decir: hermano Tony, ¿me puede poner el cántico, el tema tal de nuestro hermano Wilmer Medina Flores? Claro que sí, se lo vamos aquí ahora mismo a complacer. Y bueno, no hablando más, vamos a presentarlo, esto que dice nuestro hermano Wilmer Medina Flores.

0: Y eso es así. Bueno, después de estar presentando esos lindos temas de tu hermano Wilmer Medina Flores, usted lo puede nada más y nada menos buscar en todas las plataformas como Spotify, iTunes, Google Store. Lo puede también buscar en YouTube, en YouTube Music, bueno, en todos los lados. Usted solamente busque Wilmer Medina Flores, ahí lo puede buscar, Wilmer Medina Flores, para que usted pueda escuchar a todo volumen esos lindos cánticos. Y si usted nos manda un mensaje debajo de este enlace que usted está viendo ahora mismo, le tendremos una sorpresa para que usted pueda ser bendecido, prosperado y en victoria. No te lo vayas a perder. Ahora mismo, actívate, vaya, busque nuestro hermano Wilmer Medina Flores.
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0: Las oraciones suben, las bendiciones bajan, y cuando tus rodillas tocan el suelo, usted solamente levanta sus manos para tocar el cielo, porque esto es en fe, gloria tras gloria. Pero vamos camino a

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0: dígame la verdad. ¿Qué tan grave estoy? ¿Me voy a morir?
1: Mire, Mari, pues los estudios revelan que tiene algo grave. Si usted ve aquí, tiene un tumor en la mama derecha y ya parece que se ha ido a otro órgano como el pulmón. Y eso quiere decir que es un estadio avanzado. Casi nadie se puede salvar de esto. Aquí, solo un milagro de Dios, porque humanamente los médicos...
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1: Recuerden que la voluntad de Él es buena, agradable y perfecta, ¿sí?
0: No,

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4: Gloria a Dios.
3: Para poder buscar de Dios. Y realmente, hermanos, pues yo también les felicito por ese programa que tienen y les insto, ¿verdad?, que siguen adelante, ¿verdad?, que es de mucha decisión.
1: Amén.
5: Que le bendiga, hermana, quisiera contar un testimonio.
6: Amén, hermana, adelante.
5: Nosotros con mi esposo la semana pasada no teníamos nada de... Mi esposo tenía 3 semanas sin trabajar y la semana pasada no teníamos ni un dinero para bajar ni siquiera a la iglesia para echarle gas al carro.
6: Amén.
5: Y mire que se fue mi esposo a buscar trabajo en la esquina. Ahí un amigo le dijo que quería bajar al consulado, que si lo llevaban. Y en eso le pagó el ride. Con eso fuimos a la iglesia, nos gozamos. Y esa semana, a Dios gracias, para Él sea la gloria y la honra y la victoria que Dios nos dio, que esta semana tenemos trabajo los dos.
6: ¡Aleluya! ¡Gloria a Dios! ¡Aleluya!
1: No estamos aquí porque nos puso el hombre. No estamos aquí por casualidad. Estamos aquí porque Dios está salvando las vidas a través de nuestra programación.
7: Pues yo quiero escuchar de la palabra de Dios.
8: Amén.
7: Y quiero reconciliarme con Dios.
8: ¿Quiere reconciliarse con el Señor? Gloria a Dios. Tocó la palabra del Señor, tocó su vida en esta mañana.
7: Sí.
8: Gloria a Dios, pues qué bendición, pues qué bueno que usted en esta mañana ha vuelto en sí, hermanas. Haga esta oración conmigo, hermanas. Diga conmigo: Señor Jesús.
7: Señor Jesús.
8: Te pido que me perdones.
7: Te pido que me perdones.
8: Sé que me había apartado de ti.
7: Sé que me había apartado de ti.
8: Pero ahora regreso a tus brazos.
7: Pero ahora regreso a tus brazos.
8: Perdóname, Señor.
7: Perdóname, Señor.
8: Sé que te he fallado.
7: Porque te he fallado.
1: No hablamos solamente con palabras. Los hechos hablan por nosotros.
7: Pues mire que en esta tarde, hermano, necesitaba reconciliarme, hermano. Me he sentido poco acá debilitada.
6: Amén, aleluya.
8: Amén. Ore conmigo entonces estas palabras. Señor Jesús.
7: Señor Jesús.
8: Vengo delante de ti.
7: Delante de ti.
8: Porque sé que me había apartado.
7: Yo sé que me había apartado.
8: Pero hoy vuelvo a ti, Señor.
6: Gracias, Señor.
7: Vuelvo a ti, Señor.
8: Arrepentida.
7: Arrepentida, mi Dios.
8: Por haberte fallado.
7: Por haberte fallado, Señor.
8: Pero te pido me perdones.
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0: boca. En Jehová se alegrará mi alma, lo oirán los mansos y se alegrarán. 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

0: porque te tomé de los confines de la tierra y de tierras lejanas te llamé y te dije, mi siervo eres tú, te escogí y no te deseché. No temas porque yo estoy contigo, no desmayes porque yo soy tu Dios que te esfuerzo. Siempre te ayudaré, siempre te sustentaré con la diestra de mi justicia.
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0: La mejor manera de tener un día bendecido es iniciar dando gracias a Dios. Agradece por todo su amor y misericordia. Deja todo en sus manos y verás cómo todo tiene sentido. No importa lo que pueda pasar, solo ten la certeza de que Dios obrará para bien. Ama, perdona y disfruta tu día al máximo, pero asegúrate que Dios esté allí.
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0: examina tu vida. Cuando todo se pone en contra, cuando ves hacia cada lado y solo se muestra un desierto amplio, examinas tu vida y te das cuenta que te sientes vacío. Y es que todo lo que te ha sucedido a lo mejor ha cambiado tu perspectiva de la vida. De ser una persona entusiasta y motivada, espiritual y de fe, pasaste a ser una persona fría, que contempla con sus ojos cómo todas las cosas a su alrededor van cambiando. A veces llegamos a pensar que todo cambió, que todo a nuestro alrededor ya no es igual, que Dios ya no veló por nosotros como antes lo hacía, que algo está pasando. Pero, ¿será que Dios cambió? ¿Será que Él dejó de hacer lo que hacía en nuestra vida? ¿O será que nosotros cambiamos? A veces creemos que Dios cambió con nosotros, cuando en realidad los que hemos cambiado somos nosotros. Creemos
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0: Desde que decidimos alejarnos de Él, quizá reemplazándolo por otras cosas que, sin darnos cuenta, se convirtieron en prioridad en nuestra vida, quizá hasta antes que Dios. Antes de pensar en que Dios cambió contigo, ¿por qué no por un momento piensas en lo que tú has cambiado? ¿Qué dejaste de hacer que hacías antes? ¿Qué olvidaste que antes era tu prioridad? ¿Qué cosas reemplazaste en tu vida que te llevaron a sentirte vacío? Si realmente fuéramos sinceros con nosotros mismos, nos daríamos cuenta que a veces nos sentimos vacíos porque nosotros solos hemos provocado eso, tomando decisiones equivocadas, dejando que las personas afecten nuestra vida, descuidándonos de nuestra relación personal con Dios y poniéndole más atención a cosas vanas. Quizá hoy te sientas vacío, quizá este día te sientas alejado de Dios, quizá piensas que nada es igual y que nada volverá a ser igual. Pero antes de pensar o sentir todo eso, hoy quiero invitarte a intentarlo una vez más. Hoy quiero invitarte a volver al punto desde donde crees que te detuviste y comenzar a hacer las cosas correctamente como lo tendrías que haber hecho. Examina tu vida. Detecta qué son esas cosas que te están apartando de Dios. Detecta qué son las cosas que están obstaculizando la relación con Dios y ten el valor de hacerlas a un lado. ¿Quieres dejar de sentirte solo, vacío y sin un sentido de vida? Entonces, comienza por tomar decisiones valientes que como consecuencia te traerán el gozo del Señor a tu vida. Nada en la vida tiene más valor que estar bien con Dios. Nada en la vida tiene más importancia que sentirse bien delante del Señor. Y eso solo se logra a través de una comunión real y sincera con Dios. Hoy te invito a autoexaminar tu vida, detectar los errores, solucionarlos, aplicarte, pero sobre todo, tener la voluntad y determinación de salir de ese bache en el que a lo mejor te encuentras y comenzar a depender de Dios a través de una relación íntima con Él. Pues solo de la mano de Dios podemos salir de las situaciones más difíciles que podemos enfrentar. Apocalipsis capítulo 2, versículos 4 y 5 dice: Sin embargo, hay algo que no me gusta de ti, y es que ya no me amas tanto como me amabas cuando te hiciste cristiano. Por eso, acuérdate de cómo eras antes y vuelve a obedecer a Dios.
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0: Eso es así, que siga el gozo, que siga el gozo. En esta hora de la mañana, de la tarde, del atardecer, del anochecer, de la madrugués. En esta hora que estamos acá, nada más y nada menos, escuchando lo que dice.
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0: Eso es así, y también presentar algo nuevo. Vamos a presentar algo que nos llega desde Honduras. Vamos a presentar un material que está recién salido del horno. Estamos hablando nada más y nada menos un cantante que la está rompiendo en todas las redes sociales, en todas las plataformas digitales, en todo lo que son frecuencias radiales. Y acá también estará rompiéndola, porque vamos a estar presentando algo nuevo, algo que se viene desde Honduras. Estamos hablando nada más y nada menos, hermano. Salmista, Levita, Adorador, Wilmer Medina.

Nuestro hermano Wilmer Medina Flores, ya ustedes pueden escuchar acá esos hermosos cánticos que ha sacado. Y ahorita lo vamos a presentar para que usted lo pueda escuchar. Para que usted, cada vez que estemos en programas acá en Radio Conquistadores para Cristo 100.9 FM Atlanta, usted puede decir: hermano Tony, ¿me puede poner el cántico, el tema tal de nuestro hermano Wilmer Medina Flores? Claro que sí, se lo vamos a aquí ahora mismo a complacer. Y bueno, no hablando más, vamos a presentarlo. Esto que dice nuestro hermano Wilmer Medina Flores.

0: Eso es así. Bueno, después de estar presentando esos lindos temas de tu hermano Wilmer Medina Flores, usted lo puede nada más y nada menos buscar en todas las plataformas como Spotify, iTunes, Google Store. Lo puede también buscar en YouTube, en YouTube Music, bueno, en todos los lados. Usted solamente busque Wilmer Medina Flores, ahí lo puede buscar, Wilmer Medina Flores, para que usted pueda escuchar a todo volumen esos lindos cánticos. Y si usted nos manda un mensaje,
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0: estamos haciendo en la radio? ¿Que tú no escuchas la radio, Giovanni? Pues explícamelo. Mejor que papi te lo diga.
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3: Yo no puedo callar, porque ahora Dios me ha dado un trabajo tal como yo le pedí a Dios.
4: Gloria a Dios.
3: Para poder buscar de Dios. Y realmente, hermanos, pues yo también les felicito por esos programas que tienen y les insto, ¿verdad?, que siguen adelante, ¿verdad?, amén, que es de mucha decisión.
1: Amén. Gracias.
5: Que le bendiga, hermana, quisiera contar un testimonio.
4: Amén, hermana, adelante.
5: Nosotros con mi esposo la semana pasada no teníamos nada de... Mi esposo tenía 3 semanas sin trabajar y la semana pasada no teníamos ni un dinero para bajar ni siquiera a la iglesia para echarle gas al carro.
4: Amén.
5: Y mire que se fue mi esposo a buscar trabajo en la esquina. Ahí un amigo le dijo que quería bajar al consulado, que si lo llevaban. Y en eso le pagó el ride. Con eso fuimos a la iglesia, nos gozamos. Y esa semana, a Dios gracias, para él sea la gloria y la honra y la victoria que Dios nos dio, que esta semana tenemos trabajo los dos.
4: ¡Aleluya! ¡Gloria a Dios! ¡Aleluya!
1: 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No estamos aquí por casualidad. Estamos aquí porque Dios está salvando las vidas a través de nuestra programación.
6: Pues yo quiero escuchar de la palabra de Dios.
7: Amén.
6: Y quiero reconciliarme con Dios.
7: ¿Quiere reconciliarse con el Señor? Gloria a Dios.
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7: Gloria a Dios, pues qué bendición, pues... Qué bueno que usted en esta mañana ha vuelto en sí, hermanas. Haga esta oración conmigo, hermanas. Diga conmigo: Señor Jesús.
6: Señor Jesús.
7: Te pido que me perdones.
6: Te pido que me perdones.
7: Sé que me había apartado de ti.
6: Sé que me había apartado de ti.
7: Pero ahora regreso a tus brazos.
6: Pero ahora regreso a tus brazos.
7: Perdóname, Señor.
6: Perdóname, Señor.
7: Sé que te he fallado.
6: Porque te he fallado.
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6: Pues mire que en esta tarde, hermano, necesitaba reconciliarme, hermano. Me he sentido poco acá debilitada.
4: Amén, aleluya.
7: Amén, ore conmigo entonces estas palabras. Señor Jesús.
6: Señor Jesús.
7: Te vengo delante de ti.
6: Delante de ti.
7: Porque sé que me había apartado.
6: Que me había pasado.
7: Pero hoy vuelvo a ti, Señor.
4: Gracias, Señor.
6: Vuelvo a ti, Señor.
7: Arrepentida.
6: Arrepentida, mi Dios.
7: Por haberte fallado.
6: Por haberte fallado, Señor.
7: Pero te pido me perdones.
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0: boca. En Jehová se alegrará mi alma, lo oirán los mansos y se alegrarán. Engrandeced a Jehová conmigo y exaltemos aún a su nombre. 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

y el verbo era Dios. Este era en el principio con Dios. 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

0: Que Dios les bendiga.
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0: Porque te tomé de los confines de la tierra, y de tierras lejanas te llamé, y te dije: mi siervo eres tú. Te escogí y no te deseché. No temas, porque yo estoy contigo. No desmayes, porque yo soy tu Dios que te esfuerzo. Siempre te ayudaré, siempre te sustentaré con la diestra de mi justicia.
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0: La mejor manera de tener un día bendecido es iniciar dando gracias a Dios. Agradece por todo su amor y misericordia. Deja todo en sus manos y verás cómo todo tiene sentido. No importa lo que pueda pasar, solo ten la certeza de que Dios obrará para bien. Ama, perdona y disfruta tu día al máximo, pero asegúrate que Dios esté allí.
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0: cuando todo se pone en contra, cuando ves hacia cada lado y solo se muestra un desierto amplio, examinas tu vida y te das cuenta que te sientes vacío. Y es que todo lo que te ha sucedido a lo mejor ha cambiado tu perspectiva de la vida. De ser una persona entusiasta y motivada, espiritual y de fe, pasaste a ser una persona fría, que contempla con sus ojos cómo todas las cosas a su alrededor van cambiando. A veces llegamos a pensar que todo cambió, que todo a nuestro alrededor ya no es igual, que Dios ya no veló por nosotros como antes lo hacía, que algo está pasando. Pero, ¿será que Dios cambió? ¿Será que Él dejó de hacer lo que hacía en nuestra vida? ¿O será que nosotros cambiamos? A veces creemos que Dios cambió con nosotros, cuando en realidad los que hemos cambiado somos nosotros. Creemos que Dios dejó de la noche a la mañana de hacer las cosas que hacía en nuestra vida, pero la realidad es que nosotros provocamos cada cambio desde que decidimos alejarnos de Él, quizá reemplazándolo por otras cosas que, sin darnos cuenta, se convirtieron en prioridad en nuestra vida, quizá hasta antes que Dios. Antes de pensar en que Dios cambió contigo, ¿por qué no por un momento piensas en lo que tú has cambiado? ¿Qué dejaste de hacer que hacías antes? ¿Qué olvidaste que antes era tu prioridad? ¿Qué cosas reemplazaste en tu vida que te llevaron a sentirte vacío? Si realmente fuéramos sinceros con nosotros mismos, nos daríamos cuenta que a veces nos sentimos vacíos porque nosotros solos hemos provocado eso, tomando decisiones equivocadas, dejando que las personas afecten nuestra vida, descuidándonos de nuestra relación personal con Dios y poniéndole más atención a cosas vanas. Quizá hoy te sientas vacío. Quizá este día te sientas alejado de Dios. Quizá piensas que nada es igual y que nada volverá a ser igual. Pero antes de pensar o sentir todo eso, hoy quiero invitarte a intentarlo una vez más. Hoy quiero invitarte a volver al punto.
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0: Correctamente como lo tendrías que haber hecho. Examina tu vida. Detecta qué son esas cosas que te están apartando de Dios. Detecta qué son las cosas que están obstaculizando la relación con Dios y ten el valor de hacerlas a un lado. ¿Quieres dejar de sentirte solo, vacío y sin un sentido de vida? Entonces, comienza por tomar decisiones valientes que como consecuencia te traerán el gozo del Señor a tu vida. Nada en la vida tiene más valor que estar bien con Dios. Nada en la vida tiene más importancia que sentirse bien delante del Señor. Y eso solo se logra a través de una comunión real y sincera con Dios. Hoy te invito a autoexaminar tu vida, detectar los errores, solucionarlos, aplicarte, pero sobre todo, tener la voluntad y determinación de salir de ese bache en el que a lo mejor te encuentras y comenzar a depender de Dios a través de una relación íntima con Él. Pues solo de la mano de Dios podemos salir de las situaciones más difíciles que podemos enfrentar. Apocalipsis capítulo 2, versículos 4 y 5 dice: Sin embargo, hay algo que no me gusta de ti, y es que ya no me amas tanto como me amabas cuando te hiciste cristiano. Por eso, acuérdate de cómo eras antes y vuelve a obedecer a Dios. Deja de hacer lo malo y compórtate como al principio. Si no lo haces, yo iré a castigarte y quitaré tu candelabro de su lugar. Dios está dispuesto a encontrarse y renovar su relación contigo.
2: En este nuevo año, encontramos refugio en Cristo. En su paz, hallamos calma en medio de las tormentas.
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2: Su amor nos impulsa a seguir adelante, incluso cuando todo parece difícil.
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2: La cruz de Cristo nos recuerda que hay esperanza en medio de la oscuridad.
5: Corro a los brazos
2: Este 2024, confiemos en Cristo. Él es nuestra paz y nuestro amor eterno. Amor eterno.
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¿Alguien está alegre? Esta noche queremos honrar a unos hombres de Dios que nos enseñaron a adorar. Cantaban canciones muy hermosas y las vamos a recordar. ¿Alguien alguna vez cantó esta canción?

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Eso es así. Y también tenemos que presentar algo nuevo. Vamos a presentar algo que nos llega desde Honduras. Vamos a presentar un material que está recién salido del horno. Estamos hablando nada más y nada menos un cantante que está rompiendo en todas las redes sociales, en todas las plataformas digitales, en todos los que son frecuencias radiales. Y acá también estará rompiéndola, porque vamos a estar presentando algo nuevo, algo que se viene desde Honduras. Estamos hablando nada más y nada menos tu hermano salmista, levita, adorador, Wilmer Medina.

nuestro hermano Wilmer Medina Flores. Ya ustedes pueden escuchar acá esos hermosos cánticos que ha sacado. Y ahorita lo vamos a presentar para que usted lo pueda escuchar. Para que usted, cada vez que estemos en programas acá en Radio Conquistadores para Cristo 100.9 FM, Atlanta, usted puede decir: hermano Tony, ¿me puede poner el cántico, el tema tal de nuestro hermano Wilmer Medina Flores? Claro que sí, se lo vamos aquí ahora mismo a complacer. Y bueno, no hablando más, vamos a presentarlo. Esto que dice nuestro hermano Wilmer Medina Flores.

0: Y eso es así. Bueno, después de estar presentando esos lindos temas de tu hermano Wilmer Medina Flores, usted lo puede nada más y nada menos buscar en todas las plataformas como Spotify, iTunes.
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0: Tu volumen, esos lindos cánticos. Y si usted nos manda un mensaje debajo de este enlace que usted está viendo ahora mismo, le tendremos una sorpresa para que usted pueda ser bendecido, prosperado y en victoria. No te lo vayas a perder. Ahora mismo, actívate, vaya, busque nuestro hermano Wilmer Medina Flores, o si no, mándanos un mensajito en el enlace que aparece abajo para que usted pueda recibir una bendición de parte de nuestro Señor Jesucristo. Recuerde siempre algo, que cuando las oraciones suben, las bendiciones bajan, y cuando tus rodillas tocan el suelo, usted solamente levante sus manos para tocar el cielo, porque esto es en fe, gloria tras gloria. Pero vamos camino a

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0: Bendito Dios, un aplauso a aquel que es poderoso. Aleluya.
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0: estamos haciendo en la radio? ¿Que tú no escuchas la radio, Giovanni? Pues explícamelo. Mejor que papi te lo diga.
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3: Yo no puedo callar, porque ahora Dios me ha dado un trabajo tal como yo le pedí a Dios.
4: Gloria a Dios.
3: Para poder buscar de Dios. Y realmente, hermanos, pues yo también les felicito por esos programas que tienen y les insto, ¿verdad?, que siguen adelante, ¿verdad?, amén, que es de mucha decisión.
5: Amén. Gracias.
6: Que le bendiga, hermana, quisiera contar un testimonio.
4: Amén, hermana, adelante.
6: Nosotros con mi esposo la semana pasada no teníamos nada de... Mi esposo tenía 3 semanas sin trabajar y la semana pasada no teníamos ni un dinero para bajar ni siquiera a la iglesia para echarle gas al carro.
4: Amén.
6: Y mire que se fue mi esposo a buscar trabajo en la esquina. Ahí un amigo le dijo que quería bajar al consulado, que si lo llevaban. Y en eso le pagó el ride. Con eso fuimos a la iglesia, nos gozamos. Y esa semana, a Dios gracias, para él sea la gloria y la honra y la victoria que Dios nos dio. Que esa semana tenemos trabajo los dos.
4: Aleluya. Gloria a Dios, gloria, aleluya.
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7: Pues yo quiero escuchar de la palabra de Dios.
5: Amén.
7: Y quiero reconciliarme con Dios.
5: ¿Quiere reconciliarse con el Señor? Gloria a Dios. Tocó la
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5: Qué bueno que usted en esta mañana ha vuelto en sí, hermanas. Haga esta oración conmigo, hermanas. Diga conmigo: Señor Jesús.
7: Señor Jesús.
5: Te pido que me perdones.
7: Te pido que me perdones.
5: Sé que me había apartado de ti.
7: Sé que me había apartado de ti.
5: Pero ahora regreso a tus brazos.
7: Pero ahora regreso a tus brazos.
5: Perdóname, Señor.
7: Perdóname, Señor.
5: Sé que te he fallado.
7: Porque te he fallado.
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7: Pues mire que en esta tarde, hermano, necesitaba reconciliarme, hermano. Me he sentido poco acá debilitada.
4: Amén, aleluya.
5: Amén. Ore conmigo entonces estas palabras. Señor Jesús.
7: Señor Jesús.
5: Vengo delante de ti.
7: Delante de ti.
5: Porque sé que me había apartado.
7: Yo sé que me había apartado.
5: Pero hoy vuelvo a ti, Señor.
4: Gracias,
7: Señor. Vuelvo a ti, Señor.
5: Arrepentida.
7: Arrepentida, mi Dios.
5: Por haberte fallado.
7: Por haberte fallado, Señor.
5: Pero te pido me perdones.
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0: Su alabanza estará de continuo en mi boca. En Jehová se alegrará mi alma. Lo oirán los mansos y se alegrarán. Engrandeced a Jehová conmigo y exaltemos a una su nombre. 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

0: 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Las cosas viejas pasaron, he aquí, todas son hechas nuevas.
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0: porque te tomé de los confines de la tierra y de tierras lejanas te llamé y te dije, mi siervo eres tú, te escogí y no te deseché. No temas porque yo estoy contigo, no desmayes porque yo soy tu Dios que te esfuerzo. Siempre te ayudaré, siempre te sustentaré con la diestra de mi justicia.
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La mejor manera de tener un día bendecido es iniciar dando gracias a Dios. Agradece por todo su amor y misericordia. Deja todo en sus manos y verás cómo todo tiene sentido. No importa lo que pueda pasar, solo ten la certeza de que Dios obrará para bien. Ama, perdona y disfruta tu día al máximo, pero asegúrate que Dios esté.

¿Y para dónde es que vamos, hermanitos lindos? De Ecuador, Colombia, Perú, Panamá, España, Estados Unidos. Buenos días si es de día. Buenas tardes si es de tarde. Buenas noches si es de noche. ¡Aleluya, aleluya! Que cada quien agarre la suya. Hermanitos, ¿cómo estamos este día? ¿Ah? Si yo les pregunto, ¿cómo está, hermano? ¿Cómo anda, hermano? A ver, ¿qué me responde usted? Hermano, ¿cómo anda usted? Quiero respuesta rapidito. A ver, ¿cómo anda usted, hermano? ¿Cómo está usted? ¿Ya? ¿Cómo se siente, hermano? ¿Ya? A ver, rapidito por acá. En bendición. Muy bien, bendecido. Amén, gloria a Dios. ¿Cómo anda, hermano? Ando bendecido y afortunado. Bien, me dicen. Bueno, está correcto. Bien, me siento contento. Bueno, pero más allá de eso, hay que rápidamente entender que la posibilidad que tenemos de levantarnos este día y con estas fuerzas renovadas es gracias a nuestro Creador. Por eso, si nos preguntan cómo estamos hoy, decimos bendecidos. ¿Ah? Bendecidos. Le preguntan en la calle, ¿cómo está fulano de tal? Le preguntan, ¿cómo está Marce? Bendecida, afortunada. Aunque eso a veces tiene la connotación que usan las personas, una vaga frase que usan cuando dicen que están bien, que andan prósperos económicos y mentalmente, en fin, andan mentalmente muy bien. Dice, me siento bendecido y afortunado. Bueno, no use esa frase mejor. Mejor diga, me siento bendecido. Amén. Luis Antonio Mendoza, Dios le bendiga. Hermanos, a los hermanos que se levantan con nosotros en Ecuador, ¿dónde más se levantan con nosotros? ¿Dónde más se levantan con nosotros? Otros que ya nos ganaron a levantarse, están en las horas de almuerzo casi ya por allá en España. Saludos, hermanos, a nivel de todo el planeta, donde esté un hermano en Cristo decidido a seguir adelante con su fe bien puesta en Cristo Jesús, a pesar de las diferentes luchas que tengamos que atravesar, pues ahí estamos nosotros. Gracias al Señor. Hola, Lixi. Lixi, creo que se pronuncia su nombre. Lixi, allá en México, una hora menos en México, pero se levantan con nosotros en México. Y si saben que el programa se llama Alabanzas que Levantan, la pregunta es, hermanitos lindos, ¿a qué vinimos? A ver, si el programa se llama Alabanzas que Levantan, ¿a qué vinimos? Saludos, Manta, Costa Azul. Saludos desde Manta, Costa Azul. Ese Costa Azul me suena a cooperativa de transportes a Costa Azul. No sé a qué se refiere Manta, Costa Azul. Puede ser algún lugar donde vendan buen ceviche y se llama Costa Azul. O el sector se llama Costa Azul. La urbanización, la cooperativa de viviendas se llama Costa Azul. Saludos desde Chile. Hola, Chile. Buenos días, si es de día. Buenas tardes, si es de tarde. Buenas noches, si es de noche. Hermanitos lindos, hemos puesto ya una meta que valga la pena todos estos en vivos que estamos haciendo, hermanos, porque queremos ser de bendición para otros. Recuerde, cada vez que lleguemos al objetivo, vamos nosotros a hacer la entrega de estas gorritas de bendición a los hermanos que más la necesiten en situación de calle, a los hermanos que están también, son comerciantes, en fin, realizan alguna actividad en la calle y necesitan protegerse del sol, nosotros llegaremos con esta bendición. Cada vez que se cumpla el objetivo en nuestras redes sociales, seremos de bendición para otros, porque eso tenemos que ser los cristianos, ser de bendición para otros también. Muy bien, a ver, Jefferson, hijo del Rey de Reyes, buenos días desde acá, 6:40, tenemos una hora más en Venezuela, por ejemplo, una hora más en Bolivia, Honduras 2 horas antes, no creo tanto, no, una hora antes ha de ser Honduras, en Ecuador son las 5:42, en Honduras han de ser las 4:42,
No tanto, hermano, seguro. Le han adelantado una hora por allá. Hola, mi hermana Susi, bienvenida. Bueno, confirmado entonces. Gracias. Vamos haciendo equipo y vamos dando tac tac a la pantalla. Venimos a adorar al Rey de Reyes, Señor de Señores. ¡Pues vamos!

0: ese tac tac a la pantalla. Gracias, mi hermano. No se me cruce de brazos, porque eso no me sirve para la obra. Así que agradezco inmensamente a los hermanos que rápidamente interactúan con la página, que no solamente vienen de meros espectadores, sino que también son parte del equipo de embajadores para Cristo, que llevamos el mensaje con cada alabanza que levanta. Al final del programa haremos una reflexión en base a la palabra de Dios, y también, si el tiempo nos da, hacemos la oración y queremos que nos dé el tiempo. Dios quiera que sea así, hermano, para poder orar por todos y orar juntos. Así que, por favor, manténgase dentro de nuestro programa. Muchas gracias, pero eso sí, interactúe. No me haga esto, no me haga esto, no me haga eso que no me sirve para la obra. Vamos con el tac-tac. A ver, primero, ¿nos sigue? ¿Todavía no nos sigue? ¿Qué espera para seguirnos, hermano? Siga la página. Eso, de tac-tac a topecitos a la pantalla, perfecto. Y también comparta.
1: Ay, hermano, no sé cómo compartir.
0: Fácil, sencillo. Manténgale presionada la pantalla del teléfono. Eso, fuerte, fuerte, presiónele. Se habilita la opción compartir. Y no le dé vergüenza del evangelio, hermano. Compártale a todos. Dele de una, compartir a todos. Ok, perfecto. No se avergüence de quién es usted. Usted no sabe la bendición que puede ser para una persona, para un seguidor suyo en TikTok, que hoy se levantó cabizbajo, meditabundo, pensativo, sin saber qué hacer, y escuchó un programa de bendición como este. Yo digo siempre que las casualidades no existen para Dios. Así que si usted está en este programa, hoy nos sintonizó y hoy se quedó, bueno, eso es una bendición que viene del de arriba. Así que juntos vamos a alabarle. ¡Woo! ¡Arriba! ¡Vamos para arriba! ¡Vamos para arriba! ¡Woo! ¡Cuando son libres en Cristo! ¡Woo! ¡Vamos!

somos libres en Cristo Jesús. Que digan amén.

sea tu nombre, Señor. Soy libre gracias a ti, Señor. Gracias a ti. Ya no soy más esclavo del temor, ya no soy más esclavo de la melancolía, de la nostalgia. Ya no soy más esclavo de los recuerdos tristes. Ya no vivo sometido a la voluntad del maligno. Ya no. Ahora te sigo, Señor, a pesar de diferentes situaciones que tengo que atravesar, porque una vida en Cristo no es una vida, hermanos, sin problemas. No es con ausencia de problemas. No es que yo me convertí a Cristo y es que yo pensaba que esto era todo color de rosa. Bueno, quiero decirte que no es así. Esto es para valientes, ¿sí? Para valientes, mi hermano. Porque hay mucha gente que te va a señalar. Hay gente que te va a acusar. Hay gente que te va a decir, ve, ahí va el hermanito, pues ve, ahí va la hermanita. No es que muy santo. Nosotros no somos santos. El único santo es el Rey de Reyes, Señor de Señores. Santo es Jesús. Su vida fue santa. En rectitud, ¿verdad? Nosotros somos pecadores. Lo que sí, lo que nos diferencia es que por lo menos nosotros tenemos reparo de lo que hacemos. Y sabemos que cuando pecamos tenemos que acudir a Él. Nos rendimos a Él y dejamos todos nuestros pecados con Él, ¿verdad? Y Él renueva nuestra fuerza, renueva nuestra vida y tenemos la posibilidad de reivindicarnos con el Padre. ¿Ya? Pero hay gente que hace, deshace y no tiene el más mínimo reparo. Nosotros somos temerosos de Dios, no temerosos porque tenemos un Dios castigador. Y eso lo analizamos hace poco. No tenemos un Dios verdugo. El temor de los cristianos y el temor de cualquier persona que ahora mismo esté escuchando esta palabra es apartarse de la presencia del Señor. Si usted se aparta de la presencia del Señor, las consecuencias serán graves. Y cuando un cristiano se aparta de la presencia del Señor, las consecuencias también son graves. Más aún cuando nosotros conocemos de la palabra, conocemos de ese Cristo vivo y andamos en sus caminos y nos dejamos llevar por el camino chueco, nos dejamos convencer por el enemigo, nos dejamos llevar por la tentación, ¿no es verdad? Más aún nosotros que conocemos de Él, que nos desviemos. Pero eso tampoco quiere decir que no tenemos perdón de Dios. Todo lo contrario, el Señor nos espera con los brazos abiertos. Hay también cristianos que son los famosos cristianos apartados, que piensan que han hecho y deshecho y ya no tienen oportunidad con el Señor y se equivocan totalmente. Usted que conoce de Dios y que es ese famoso cristiano apartado, como usted estoy hablando, vuélvase a los caminos de Dios. Vuélvase a los caminos del Señor. El Señor lo está esperando con los brazos abiertos. Usted encontrará a un Dios que lo va a recibir y lo va a abrazar. No un Dios que lo va a... Mira, tú hiciste esto, esto, esto, esto, aquello. Ahora todavía tenemos la oportunidad de volvernos al Padre. Cuando el Padre venga, ahí sí va a sacar la amplia lista y va a decir, bueno, adelante, Elías, con nombre y apellido, Elías Hermenegildo Anchundia Zambrano, ese soy yo. A ver, te hablé tantas veces, te dije que vuelvas tantas veces a mí, que vuelvas a mis caminos. Te mandé personas, te puse circunstancias en el camino, me manifesté de tal manera y no te volviste a mí. Quisiste seguir en pecado. Y ahí sí, hermano, y ahí sí, discúlpeme la expresión, ya nadie lo podrá salvar. Ahí sí no, mi hermano. Ya cuando venga el Señor con la lista, ahí sí todos seremos juzgados. Hermano, ahí sí ya no habrá oportunidad, nada. No es que sí, es que yo, Señor, Señor. Muchos me dirán, Señor, Señor. Ya no habrá oportunidad de nada. Ahora tenemos tiempo todavía de corregir nuestro camino, mis queridos y bellos hermanos, de ser libre en Cristo. Ya la libertad del pecado
la libertad de todos esos detallitos que nos hacen a veces perder el objetivo que es Cristo Jesús. Seguir en sus caminos, ¿ok? Seguir en ese camino de rectitud con Cristo. No somos tampoco perfectos. Seguramente vamos a tener muchas veces que decirle al Señor: Señor, perdóname. He obrado en obra, he fallado en obra y en pensamiento, Señor, perdóname. No somos perfectos, ¿verdad, mi hermana Mayerly? Muy buenos días a todos mis hermanos que rápidamente se conectan. Hermano, hay un objetivo ahí, ese objetivo tiene una misión. Desde esta semana arrancamos con la meta. Son 21 gorritas que necesitamos llegar. Así que esa meta tiene una misión. Por cada 21 gorritas que se logre conseguir en TikTok, nosotros vamos a dejar una gorrita con alguien que lo necesite. Así que si usted quería unirse a algún objetivo que valga la pena, este es, hermano. Cuando nosotros lleguemos a la meta, vamos a ubicar una de estas gorritas. No vamos a estar viendo cuál es la más feíta para dar, no, todo lo contrario. Todas las gorritas que nosotros tenemos son hermosas y son de bendición, ¿ya? Y vamos, no, que la que no le sale al hermano, no, no, mi hermano. Estas gorritas las vamos a hacer llegar a una persona que la necesite, que esté trabajando en la calle, que esté en situación de calle, que sea una persona que verdaderamente la vaya a valorar, ¿sí? Y nosotros llegaremos con esa gorrita de bendición, se la vamos a poner y usted lo va a ver en nuestros estados. Esto lo que hemos querido hacer muchas veces. Nunca hemos llegado a la meta, pero, hermano, no está de más volverlo a intentar. Lo vamos a volver a intentar a ver qué pasa. Y si usted las quiere adquirir de forma física, por cada 11 gorritas, la gorra número 11 la donamos. Por cada 10 gorritas que ustedes nos adquieran, la número 11 nosotros la donamos. ¿Qué les parece? Por cada 10 gorritas que nosotros saquemos diariamente, la número 11 se va para alguien que la necesite, alguien que esté en la calle soportando sol. Entonces ahí tenemos dos objetivos. A ver, uno sería por TikTok, cuando lleguemos a la meta acá en los en vivos, cuando lleguemos a la meta, cuando usted nos ayude a llegar a esa meta, nosotros por cada vez que se llegue a la meta donaremos una gorrita, ubicaremos una gorrita de bendición a alguien que lo necesite. Y por cada 10 gorras físicas que se vendan a través de la tienda de gorras cristianas o de Redimidos Store, por cada 10, la número 11 la vamos a donar. Así vamos a hacer, hermano. Hay que ser de bendición también para otros. Todos esos detallitos que vamos a hacer, lo vamos a grabar. Lo grabamos y lo vamos a subir a todos nuestros estados. Lo vamos a subir para que usted vea que se efectivizó la entrega, ¿sí? Así que, ¿te unes al objetivo? Pues, ¡vamos! ¡Que juntos podemos!

¡Cuántos son libres en Cristo Jesús! ¿Cuántos nos sentimos en libertad? Dígame, hermano, pero usted me pide que yo diga que soy libre en Cristo si yo estoy con problemas, con situaciones que me impiden levantar la mano, me impiden decir gracias, Señor, por este nuevo día. Ay, mi hermano. Oiga, a veces muchos de nosotros pensamos que solamente nosotros tenemos problemas de tal magnitud, ¿verdad? Que los demás no tenemos problemas, ¿verdad? A veces nos topamos a muchos hermanos en Cristo que ustedes piensan que dicen, y estos hacen de cuenta que nada pasa, ¿verdad? Mira cómo está el país, mira cómo está la situación, y estos cristianitos hacen de cuenta que nada pasa. No es eso, hermano. Lo que pasa es que los que seguimos a Cristo dependemos de Él, ¿sí? Dependemos de Él. Nosotros no dependemos de las condiciones, del tiempo, temperatura y más allá, de la economía de mi país, de cómo administran el país. Nosotros dependemos del Rey de Reyes, Señor de Señores. ¿Cómo está la bolsa de valores? Nosotros dependemos del Rey de Reyes, Señor de Señores. Por lo tanto, lo que nosotros debemos hacer como buenos cristianos es orar por nuestros gobernantes, orar por las autoridades, para que el Señor intervenga, para que el Señor les dé sabiduría. Ya, hay gente que solo se levanta por la mañana a criticar a todos. Critica todo, critica hasta lo que todavía no hay, hasta lo que todavía no se inventa. Ajá. Hermano, deje de criticar tanto y ore más. Ore más. Dios le bendiga. ¿Quién está por ahí? Juanita, Shirley. Mis hermanos, discúlpenme que a veces no puedo leer los mensajes porque tengo 3 páginas de TikTok transmitiendo al mismo momento, 1 página de YouTube transmitiendo ahora mismo. Y bueno, mis hermanos, para librarnos de ese enojo que nos hizo enojar la selección que no ganó, mi selección que anda de mal en peor en este mundial, porque ese chip lo tienen puesto muchos hermanos, ¿sí? A mí me gusta el fútbol, pero llegar a los extremos del fanatismo y que eso me condicione a estar bien o mal, hasta ahí no llego, hermano. Hasta ahí no llego, ¿sí? Las condiciones de que yo esté bien es que yo le crea a Cristo, ¿sí? Porque de ahí batallas, luchas tenemos que enfrentar a diario. Pero mi hermano, Dios tiene promesa para nosotros. Y hoy vamos a dejar iniciado este estudio bíblico. Desde hoy iniciamos este estudio bíblico que nos habla sobre esas promesas del Señor. Mi hermano, hay mucha gente que alberga rencor en su vida. Hay gente que casi siempre la ves malhumorada porque le va mal en los negocios, porque no le va bien en el emprendimiento, porque no le va bien en el trabajo, porque tiene un mal ambiente laboral, mal ambiente personal, familiar. Hay gente que vive angustiada por lo que es y por lo que será. Mis hermanos, pero hay que encontrar la libertad. La libertad está a través de un solo camino, a través de Cristo. Hay mucha gente que ha buscado psicólogos, hay gente que ha buscado brujos, y tanto que le lean las cartas, que le hagan el brebaje para ver qué pasa. Y ustedes saben que el maligno puede curar, que el maligno puede de algún modo hacerle creer que él puede darle esa bendición que usted necesita. Pero eso es momentáneo.
y lo arrastra a una situación donde usted le estará entregando su mente y cuerpo al maligno. Mientras tanto, por el otro lado, la decisión correcta que debemos tomar de seguir a Cristo nos dice que solo le honremos, lo reconozcamos en todo tiempo, en todo momento. La promesa, la verdad que liberta. Así que si el Hijo os libertare, seréis verdaderamente libres. Juan 8:36. Jesús dijo estas palabras a personas que creían que ya eran libres por ser descendientes de Abraham. Y esto nos cuestiona bastante a nosotros también, a los cristianos. No, es que yo ya soy cristiano, y es que yo ya soy hijo de Dios, y yo ya tengo el cielo ganado. Y no es así. Nuestro trabajo, hermano, no termina solamente con aceptar a Cristo. El Señor nos dice que vayamos, anunciemos su evangelio, vayamos y rescatemos almas. Pero nosotros nos hemos vuelto en una burbuja. De esa burbuja donde solo estoy yo, está mi familia, el resto no me importa. Salvo mi, mientras yo sea salvo y sea salva mi familia, hasta ahí todo bien. Allá los pecadores, allá los contaminados. Yo no quiero que me contaminen a mí ni contaminen a mi familia. Pero si Cristo nos dijo todo lo contrario, Él vino a buscar a los contaminados, a los enfermos, no solo enfermos físicos, sino también gente que albergaba odio, rencor en su corazón. El primer paso para experimentar la libertad en Cristo es reconocer que por nuestra cuenta estamos atados. Jesús es la verdad que rompe nuestras cadenas espirituales y mentales. Ese es el primer punto, mis queridos hermanos, que hay que reconocer. La promesa, la verdad que liberta. Segundo punto, ¿de qué nos hace libre Cristo? Porque de eso estamos hablando para los que recién se conectan. Estamos hablando de una libertad verdadera, una libertad en Cristo. Hay gente que piensa en muchas libertades, en mi libertad económica. Dice, por fin voy a tener libertad económica. Financiera le llaman, libertad financiera. Por fin. Esto, por fin aquello, por fin este logro, por fin el logro de acá. Por fin me voy a dar un lujito, me voy a ir un viajecito. Está bien, hermano, todo eso es correcto. De pronto puede eso de algún modo hacerle sentir bien, pero no le liberta. Para entender el valor de nuestra libertad necesitamos saber de que fuimos rescatados. ¿Quién dijo amén? Aquí hay mucha gente oyente, pero no activa. Fuimos rescatados, mis hermanos, del castigo y la condenación. Antes de Cristo, nuestro destino estaba separado de Dios debido a nuestros errores. En la cruz, la deuda fue pagada. Romanos 8:1. Ahora pues, ninguna condenación hay para los que están en Cristo Jesús. Amén. Y eso también nos motiva, mis queridos hermanos, a permanecer en Cristo. Porque aquí nos dice que ninguna condenación hay para los que están en Cristo. Entonces, ¿qué debemos hacer? Debemos permanecer en Cristo. Porque si nosotros nos alejamos, ¿qué va a pasar? Usted ya lo tiene claro. Del poder y la esclavitud del pecado fuimos rescatados. Cristo no solo perdona el pecado pasado, sino que rompe su dominio sobre
nosotros en el presente ya no estamos obligados a ceder a nuestras peores tendencias. Así que mi hermano, ay, es que yo en el pasado fui así, yo en el pasado fui esto, lo otro. Y es que yo no fui buena persona y a veces eso viene a mi mente y a veces eso me hace sentir mal. Hermano, ¿para qué le da oportunidad al enemigo que le recuerde quién era usted? Y si por algún motivo usted viaja al pasado, es para saber que allá no tiene que volver. Allá no voy a volver. No para sentirse apenado, porque usted es una nueva criatura en Cristo. Romanos 6:14, porque el pecado no se enseñorea de vosotros, pues no estáis bajo la ley, sino bajo la gracia del Señor. Amén. ¿De qué nos rescató Cristo? Del peso del legalismo. Muchas personas viven la religión intentando ganar el amor de Dios a través de reglas, rituales y buen comportamiento. Cristo nos libera de la carga de tener que ganarnos nuestra salvación. Gálatas 5:1. Estad pues firmes en la libertad con que Cristo nos hizo libres, y no estáis otra vez sujetos al yugo de la esclavitud. ¿De qué nos rescató Cristo? Del temor a la muerte. La resurrección de Jesús elimina el miedo final que paraliza a la humanidad. Hebreos 2, del 14 al 15. Para destruir por medio de la muerte al que tenía el imperio de la muerte, esto es, al diablo, y librar a todos los que por el temor de la muerte estaban durante toda la vida sujetos a servidumbre. Mis queridos hermanos, y seguiremos revisando el punto 3 y el punto 4 de este estudio bíblico mañana a la misma hora, en este programa donde iniciamos alabando al Rey de Reyes, reflexionando sobre su palabra y también orando, mis queridos hermanos. Así que nos preparamos rápidamente para orar. Oremos, mis hermanos. Oremos juntos en este precioso día. Vamos a orar juntos en este precioso día, mis queridos hermanos. Padre Santo, Padre Amado, gracias por darnos la oportunidad de reunirnos esta mañana o tarde, dependiendo del lugar donde nos escuchan y nos ven nuestros hermanos. Amado Dios, te pido que me cubras con tu sangre preciosa y permíteme esta mañana y tarde elevar esta plegaria ante ti, Señor. De mis hermanos que esta mañana he visto en los mensajes mientras te alabábamos a ti, Señor, pidiendo por sanación, pidiendo por su familia, por sus hijos, por restauración de hogares, por restauración de matrimonio, porque tú tomes control de sus finanzas, Señor. Personas que están angustiadas por lo que va a pasar, Señor, por el alto índice de delincuencia que hay en su país. Y en este momento también te pido por mi país, Ecuador, Señor, por todas nuestras ciudades, amado Dios, donde el enemigo opera de tal forma que a veces nos desanimamos y nos preocupamos, pero vivimos confiados en ti, Señor, que tú serás nuestro protector en todo tiempo y vas a impedir que el mal toque a nuestra familia, a nuestros hijos en especial. Amado Dios, en todo este contexto te quiero decir esta mañana y tarde, Señor,
que mantenemos nuestra confianza en ti, Padre Santo. Amado Dios, tú eres el centro de nuestra familia. Nosotros no dependemos de las condiciones que se presenten en mi país, en mi nación o en el mundo. Nosotros dependemos absolutamente de ti, Señor. Y aquí estamos, amado Dios, todos los días, necesitando más y más de ti, Señor. Y te pido, Señor, que me perdones si mi angustia, si mi necesidad me ha impedido ver tu hermosa obra, tu hermosa manifestación. Quizás he estado esperando ese gran acontecimiento, ese gran milagro. Perdóname, Señor. Yo sé que tú eres un Dios bueno en todo tiempo, en todo momento. Y te manifiestas de forma sencilla. Obras en mi vida, obras en mi familia. No apartes, Señor, tu mirada de mí, de mis seres queridos. Perdónanos si hemos pecado en obra y en pensamiento, Señor. Perdónanos y danos la oportunidad cada día de ser mejores hijos. Gracias, Señor. Alabado sea tu nombre. Amado Dios, esta mañana, mis hermanos, 31 conectados por acá, 27 acá, 125 acá, 21 en YouTube, están pidiéndote también. Están clamando, amado Dios, por sus necesidades. Amado Dios, dice tu palabra que donde están dos o más personas reunidas en tu nombre, ahí estás tú, Señor. Y yo sé que tú esta mañana o esta tarde estás escuchando nuestra voz. Estás viendo cada mensaje que están poniendo mis hermanos en este en vivo. Yo sé que estás aquí. Yo sé que nos escuchas. Yo sé que tú acabas de entender la necesidad y el deseo de nuestro corazón. Pero más allá de todo eso, Señor, que no se haga mi voluntad, sino la tuya, Padre. Que se haga y se cumpla todo conforme a lo que tú decidas para mi vida, para mis seres queridos, en mi trabajo, en mi emprendimiento, en mi negocio, en el nombre de Jesús. Amén. Mi hermano, selle esta oración que acaba de hacer con nosotros, séllela con un amén. Dígalo con su boca, escríbalo acá también en los mensajes. Séllelo con un amén. Amén por esa restauración de matrimonio, por esa restauración de hogar. Amén por ese negocio. Amén por ese emprendimiento. Amén por mi trabajo. Amén por mi vida, por la vida de cada uno de mis seres queridos. Amén por lo que tú harás, amado Dios, en la vida de ese hijo rebelde que no me hace caso. Tú me darás las fuerzas, amado Dios. Tú me darás la sabiduría, Padre Santo. Gracias, Señor. Bendito eres. Gracias. Gracias. Qué hermoso momento que hemos podido vivir juntos, mis queridos hermanos. Quiero agradecerles a cada uno de ustedes por ser parte de este programa. Por cada like, por cada vez que compartieron el programa, nos permitieron llegar a más personas. Recuerde, mis hermanos, que todos los días nos ponemos una meta, un objetivo a través de TikTok para poder llegar, mis hermanos, con esta ofrenda
a hermanos que verdaderamente lo necesitan. Queremos, mis queridos hermanos, ubicar una gorrita. Por acá no puedo bajar el volumen. Queremos ubicar una gorrita, mi hermano, a una persona que verdaderamente lo necesite. Así que bueno, por cada vez que nosotros cumplamos el objetivo en TikTok, ¿sí? Vamos nosotros a ubicar una gorrita a alguien que lo necesite, a alguien que esté en situación de calle, a alguien que esté aguantando sol en la calle, que esté vendiendo productos, a muchos abuelitos también que salen a trabajar. Y si nosotros podemos unirnos y cumplir un objetivo, podemos ser de bendición para otros también. Así que mis hermanos, bueno, les dejo esa misiva. Cada vez que estemos en vivo, usted diga, a ver, ¿cuál es el objetivo, hermano? Vamos para allá, ¿sí? Vamos a cumplir ese objetivo. Y otra, por cada vez que nosotros vendamos 10 gorras, nosotros vamos a dar la número 11. La gorra número 11 la vamos a poner también a consideración de alguien que verdaderamente la necesite. Todos esos videos los vamos a grabar para que quede constancia de que se está haciendo y se está cumpliendo la misión. La misión también es seguir evangelizando, así que vamos a seguir evangelizando, a llevar el mensaje con cada gorrita. Estas gorritas, hermanos, no tienen un poder sobrenatural, pero las gorritas tienen mensaje. Tienen un mensaje que a veces las personas olvidan. Mantener la fe, ¿sí? Mantener la fe. Se olvidan de quién reina. Y qué bueno es poder seguir llevando ese mensaje. El Señor nos ha puesto una tarea muy difícil. La tarea de evangelizar, la tarea de ubicar gorritas no es fácil, ¿sí? No es como cuando alguien vende un producto, ¿ya? Que es muy conocido, ¿no verdad? Pues ustedes saben que hay gorritas de marca que se venden como pan caliente. Pero en el caso de las gorras con mensaje, las gorras con propósito como estas, sí se nos hace bien difícil, pero nosotros seguimos ahí en pie de lucha. Tenemos 3 páginas de TikTok, tenemos una página de YouTube activa que está al mismo, están todas al mismo tiempo transmitiendo. Seguramente en algún momento vamos a llegar al objetivo. Entonces no perdemos la dirección que tenemos en base a la fuerza que nos da el Señor para seguir adelante. Así que mis hermanos, si usted quiere adquirir una de nuestras gorritas, recuerde que si las adquiere de forma física, o sea, se la enviamos a su ciudad, a su país, pues usted nos dará la posibilidad. Por cada 10 gorritas que nosotros vendamos, la número 11 la vamos a ubicar y las vamos a entregar a una persona que verdaderamente la necesite. Eso lo vamos a hacer, esa misión nos hemos puesto. También, por cada vez que lleguemos al objetivo de TikTok, la gorrita será entregada. ¿Ok? Muy bien. Elizabeth dice, yo soy muy agradecida con sus gorras. Ayer entregué la gorra y lloró de emoción un soldado de Dios. ¡Amén! ¡Amén! ¡Gloria a Dios! ¡Gloria a Dios! ¡Woo! Gloria a Dios, mis hermanos, no sé hoy qué ha pasado, pero el circuito de audio se me ha bajado. Déjame ver, pues es que esto es lo que está pasando por aquí. Bueno, el circuito de audio, por lo menos me escuchan, ¿no? Bueno, acá pasó algo con el circuito del audio, me quedé sin música. Qué bueno que fue al final, ya. Muchísimas gracias, mi hermana, por confirmarme. Y qué bonito testimonio que me acaba de dar. Gracias, mis hermanos, por favor, pórtense bien. Tenga la bondad de ser felices. Dios me los bendiga y como los quiero. Gracias, mis hermanos. Recuperamos el audio. Yo creo que yo mismo estoy haciéndome acá sabotaje. Gracias. Dios me los bendiga. Dios me los bendiga.

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0: cuando todo se pone en contra, cuando ves hacia cada lado y solo se muestra un desierto amplio, examinas tu vida y te das cuenta que te sientes vacío. Y es que todo lo que te ha sucedido a lo mejor ha cambiado tu perspectiva de la vida. De ser una persona entusiasta y motivada, espiritual y de fe, pasaste a ser una persona fría, que contempla con sus ojos cómo todas las cosas a su alrededor van cambiando. A veces llegamos a pensar que todo cambió, que todo a nuestro alrededor ya no es igual, que Dios ya no veló por nosotros como antes lo hacía, que algo está pasando. Pero, ¿será que Dios cambió? ¿Será que Él dejó de hacer lo que hacía en nuestra vida? ¿O será que nosotros cambiamos? A veces creemos que Dios cambió con nosotros.
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0: Creemos que Dios dejó de la noche a la mañana de hacer las cosas que hacía en nuestra vida. Pero la realidad es que nosotros provocamos cada cambio desde que decidimos alejarnos de Él. Quizá reemplazándolo por otras cosas que, sin darnos cuenta, se convirtieron en prioridad en nuestra vida. Quizá hasta antes que Dios. Antes de pensar en que Dios cambió contigo, ¿por qué no por un momento piensas en lo que tú has cambiado? ¿Qué dejaste de hacer que hacías antes? ¿Qué olvidaste que antes era tu prioridad? ¿Qué cosas reemplazaste en tu vida que te llevaron a sentirte vacío? Si realmente fuéramos sinceros con nosotros mismos, nos daríamos cuenta que a veces nos sentimos vacíos porque nosotros solos hemos provocado eso, tomando decisiones equivocadas, dejando que las personas afecten nuestra vida, descuidándonos de nuestra relación personal con Dios y poniéndole más atención a cosas vanas. Quizá hoy te sientas vacío. Quizá este día te sientas alejado de Dios. Quizá piensas que nada es igual y que nada volverá a ser igual. Pero antes de pensar o sentir todo eso, hoy quiero invitarte a intentarlo una vez más. Hoy quiero invitarte a volver al punto desde donde crees que te detuviste y comenzar a hacer las cosas correctamente como lo tendrías que haber hecho. Examina tu vida. Detecta qué son esas cosas que te están apartando de Dios. Detecta qué son las cosas que están obstaculizando la relación con Dios y ten el valor de hacerlas a un lado. ¿Quieres dejar de sentirte solo, vacío y sin un sentido de vida? Entonces, comienza por tomar decisiones valientes que como consecuencia te traerán el gozo del Señor a tu vida. Nada en la vida tiene más valor que estar bien con Dios. Nada en la vida tiene más importancia que sentirse bien delante del Señor. Y eso solo se logra a través de una comunión real y sincera con Dios. Hoy te invito a autoexaminar tu vida, detectar los errores, solucionarlos, aplicarte, pero sobre todo, tener la voluntad y determinación de salir de ese bache en el que a lo mejor te encuentras y comenzar a depender de Dios a través de una relación íntima con Él. Pues solo de la mano de Dios podemos salir de las situaciones más difíciles que podemos enfrentar. Apocalipsis capítulo 2, versículos 4 y 5 dice: Sin embargo, hay algo que no me gusta de ti, y es que ya no me amas tanto como me amabas cuando te hiciste cristiano.
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0: Deja de hacerlo mal y compórtate como al principio. Si no lo haces, yo iré a castigarte y quitaré tu candelabro de su lugar. Dios está dispuesto a encontrarse y renovar su relación contigo.

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2: El profeta Isaías escribió: los que esperan en Jehová tendrán nuevas fuerzas. Levantarán alas como las águilas.

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2: Es el instrumento que Dios está usando.
3: Yo no puedo callar, porque ahora Dios me ha dado un trabajo tal como yo le pedí a Dios.
4: Gloria a Dios.
3: Para poder buscar de Dios. Y realmente, hermanos, pues yo también les felicito por esos programas que tienen y les insta, ¿verdad?, que siguen adelante, ¿verdad?, que es de mucha decisión.
2: Amén.
5: Se le bendiga, hermana, quisiera contar un testimonio.
4: Amén, hermana, adelante.
5: Nosotros con mi esposo la semana pasada no teníamos nada de... Mi esposo tenía 3 semanas sin trabajar y la semana pasada no teníamos ni un dinero para bajar ni siquiera a la iglesia para echarle gas al carro.
4: Amén.
5: Y mire que se fue mi esposo a buscar trabajo en la esquina. Ahí un amigo le dijo que quería bajar al consulado, que si lo llevaban. Y en eso le pagó el raite, con eso fuimos a la iglesia, nos gozamos. Y esta semana, a Dios gracias, para Él sea la gloria y la honra y la victoria que Dios nos dio. Que esta semana tenemos trabajo los dos.
4: ¡Aleluya! ¡Gloria a Dios! ¡Aleluya!
2: No estamos aquí porque nos puso el hombre. No estamos aquí por casualidad. Estamos aquí porque Dios está salvando las vidas a través de nuestra programación.
6: Pues yo quiero escuchar de la palabra de Dios.
2: Amén.
6: Y quiero reconciliarme con Dios.
2: ¿Quiere reconciliarse con el Señor? Gloria a Dios. Tocó la palabra del Señor, tocó su vida en esta mañana.
6: Sí.
2: Gloria a Dios, pues qué bendición, pues qué bueno que usted en esta mañana ha vuelto en sí, hermanas. Haga esta oración conmigo, hermanas. Diga conmigo: Señor Jesús.
6: Señor Jesús.
2: Te pido que me perdones.
6: Te pido que me perdones.
2: Sé que me había apartado de ti.
6: Sé que me había apartado de ti.
2: Pero ahora regreso a tus brazos.
6: Pero ahora regreso a tus brazos.
2: Perdóname, Señor.
6: Perdóname, Señor.
2: Sé que te he fallado.
6: Porque te he fallado.
2: No hablamos solamente con palabras. Los hechos hablan por nosotros.
6: Pues mire que en esta tarde, hermano, necesitaba reconciliarme, hermano. Me he sentido... poco acá debilitada.
4: Amén, aleluya.
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2: Pero hoy vuelvo a ti, Señor.
4: Gracias,
6: Señor.
2: Arrepentida.
6: Arrepentida, mi Dios.
2: Por haberte fallado.
6: Por haberte fallado, Señor.
2: Pero te pido me perdones.
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Eso es así. Y también tenemos que presentar algo nuevo. Vamos a presentar algo que nos llega desde Honduras. Vamos a presentar un material que está recién salido del horno. Estamos hablando nada más y nada menos un cantante que la está rompiendo en todas las redes sociales, en todas las plataformas digitales, en todos los que son frecuencias radiales. Y acá también estará rompiéndola porque vamos a estar presentando algo nuevo, algo que se viene desde Honduras. Estamos hablando nada más y nada menos tu hermano, salmista, levita, adorador, Wilmer Medina.

0: nuestro hermano Wilmer Medina Flores. Ya ustedes pueden escuchar acá esos hermosos cánticos que ha sacado. Y ahorita lo vamos a presentar para que usted lo pueda escuchar. Para que usted, cada vez que estemos en programas acá en Radio Conquistadores para Cristo 100.9
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0: El tema de nuestro hermano Wilmer Medina Flores. Claro que sí, se lo vamos aquí ahora mismo a complacer. Y bueno, no hablando más, vamos a presentarlo. Esto que dice nuestro hermano Wilmer Medina Flores.

0: Eso es así. Bueno, después de estar presentando esos lindos temas de tu hermano Wilmer Medina Flores, usted lo puede nada más y nada menos buscar en todas las plataformas como Spotify, iTunes, Google Store. Lo puede también buscar en YouTube. En YouTube Music, bueno, en todos los lados, usted solamente busque Wilmer Medina Flores. Ahí lo puede buscar, Wilmer Medina Flores, para que usted pueda escuchar a todo volumen esos lindos cánticos. Y si usted nos manda un mensaje debajo de este enlace que usted está viendo ahora mismo, le tendremos una sorpresa para que usted pueda ser bendecido, prosperado y en victoria. No te lo vayas a perder. Ahora mismo, actívate, vaya, busque nuestro hermano Wilmer Medina Flores, o si no, mándanos un mensajito en el enlace que aparece abajo para que usted pueda recibir una bendición de parte de nuestro Señor Jesucristo. Recuerde siempre algo, que cuando las oraciones suben, las bendiciones bajan, y cuando tus rodillas tocan el suelo, usted solamente levanta sus manos para tocar el cielo, porque esto es en fe, en fe. Gloria tras gloria, pero vamos camino hacia la
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2: Que estamos locos, pero escucha esto, escucha lo que dice la Biblia. Porque la palabra de la cruz es locura. A los que se pierden más, a los que se salvan. Es a saber, a nosotros es poder. ¿Cómo? Poder de Dios. Y Charlie, ¿dónde está? No te me canses, oye. Esta fiesta Pentecoste sigue hasta que venga Cristo.

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Y muchas veces nosotros pedimos, Señor, quítame esto, Señor, quítame esto. Familia, la respuesta de Dios no siempre va a ser sí. Pero Dios sí puede fortalecer tus pasos, Dios sí puede reafirmar tus pies para que puedas caminar sobre esa montaña. Porque Dios está contigo. Y a veces le pedimos al Señor, gracias Radio Conquistadores para Cristo, hoy no los puedo viñetar, Tony Bates, gracias, porque no estoy dentro del set. Elisa, Dios te bendiga. A veces nosotros le pedimos a Dios que quite la montaña, y esa montaña puede ser tu problema, tu crisis de ansiedad, tu depresión, tu separación. Yo no sé lo que usted está pasando hoy, yo no sé por qué proceso está pasando hoy. Evelyn, bendiciones, gracias mi hermosa por bendecir, que el Señor me le multiplique hoy y siempre. Roland, Dios te bendiga. Hermanos, mientras nosotros estamos subiendo esa montaña, Dios, familia, está trabajando en tu vida para fortalecer y reafirmar tus pasos. Y yo quiero compartirles algo que me pasó. ¿Cuántas veces yo le pedí al Señor, cambia mi situación? Señor, porque si tú estás viendo que yo estoy pasando este momento difícil, Padre, yo soy tu hija, Señor, ¿por qué no cambias mi situación? Familia, uno a veces no comprende las formas y los caminos de que Dios trabaja en nuestra vida. Por eso son inescrutables. Pero familia, de cada situación nosotros aprendemos algo. De cada circunstancia nosotros llegamos a entender que Dios nos ayuda a fortalecer nuestras fuerzas, familia, a reafirmarnos en la fe para poder afrontar todo proceso. Todos tenemos un aunque, todos tenemos luchas, todos tenemos preguntas, todos tenemos momentos.

económicos difíciles, con todo yo me alegraré en Jehová. Abraza la gloria de Dios. Amén. Mi hermosa Evelyn, dice ella a través de los comentarios, con todo yo me alegraré en Jehová. Yo seguiré confiando en Dios. Con todo. Con todo. Meli, con todo, Yoshi. Amén. Edwin, bendiciones, mi hermano. Con todo yo me alegraré. Familia, yo quiero que hoy a través de los comentarios, si esta palabra llegó a tu corazón, si esta palabra sirvió de edificación para tu vida, yo quiero que tú compartas a través de los comentarios, con todo seguiré confiando en Dios. Leti, bendiciones. Con todo yo seguiré confiando en Dios. Gracias, mi hermosa Jocelyn. Con todo yo seguiré confiando en Dios. Con todo, gloria sea al Señor, Noemí. Dios es bueno. Amén. Y para siempre es la misericordia de Dios. Mimi, nos gozaremos en el Señor Jesucristo. Gloria sea al Señor, Mimi. Noemí dice, yo seguiré confiando en Dios. Jocelyn, Meli, aleluya. Gloria sea a Dios. Con todo, Luis y Bruno. Meli, con todo. Tu actitud, Marita. Tu actitud, Elisa. Tu actitud, Yoshi. Tu actitud, Rosy, tu actitud tiene que ser con todo. Con todo. Con todo. Con todo. Cada día que te levantes y que tus fuerzas estén por los suelos y tus ánimos, recuérdate de esta palabra, Betsaida. Recuérdate de esta palabra, Eli. Con todo yo me alegraré en Jehová. Gracias por ese nivel 14, mi amada. Sé si con todo yo seguiré confiando en Dios. Sabe, hermano, la bendición va a llegar. Hermano, lo que tú clamas va a llegar conforme al tiempo del Señor. Hay que seguir confiando, Yolanda, aunque todo parezca derrumbarse. Familia, uno pasa procesos difíciles. Y solo Dios, hola, bombón, Dios te bendiga. Patricia, con todo. Norma, con todo. Solo Dios sabe muchas veces las batallas que nosotros vivimos. Amén. Yo quiero que a través de los comentarios, en esta hora de la mañana, usted ponga a los pies del Señor su petición. Yo quiero orar por usted, Isamar, Dios te bendiga. Yo quiero orar por esa petición. Tal vez tú ahora vengas con cargas. Tal vez tú ahora vengas con problemas difíciles. Tal vez tú ahora vengas con miedos, Ronald. Tal vez tú ahora te sientas desesperado. Yo quiero orar por ti. Tal vez quizás ahora estés cansado de ese camino largo, Mimi. Oremos juntos. Todo aquello que le pidamos al Señor en oración, hermanos, con fe será concedido. Con fe en el tiempo establecido del Señor. Buscando siempre la voluntad del Padre. Rosita, gracias. Mi hermana Yolanda dice algo bien cierto, cansada pero no derrotada. Amén. Porque sabemos esperar en Dios, porque sabemos confiar en Él. Mi hermana Aurora, tengo mucho miedo, pero quiero que ore por mí. Estoy pasando, dice, por una situación, por mi esposo, que entregue su vida a Dios. Amén, Tere. Vamos a orar. Amadísimo Padre que estás en los cielos, gracias Señor por tu palabra. Gracias Señor por hablarnos al corazón. A través de tu palabra hoy hemos entendido, Señor, que con todo lo que tengamos, Padre, vamos a adorarte, vamos a confiar en ti. Que con todos los problemas que tengamos y situaciones, Padre, penas, decepciones, Señor, angustias, tristezas, preocupaciones, con todo asimismo nos gozaremos. Ayúdanos, Padre Celestial, a entender, Señor, el propósito y los planes que tienes para cada uno de nosotros. Padre, sea usted siempre fortaleciéndonos, dándonos, Señor, esos pies de siervas para poder seguir escalando, Señor, a esa meta. Dándonos esos pasos de siervos, Señor, para poder estar firmes en la fe. Padre bueno, que cuando venga el problema, Señor, sepamos a quién recurrir y es a ti.
Oh Dios amado, qué privilegio más grande, Señor, el que me has dado hoy. Este tiempo que nos has regalado, Padre, que es tu palabra, siempre llegue, Señor, justo a tiempo.

0: y sea siempre viva y eficaz. Padre bendito, mis hermanos hoy, Señor. Padre, queremos darte gracias, Señor, por todo lo que estás haciendo en la vida de cada uno de ellos. Padre, por todo lo que harás hoy y siempre, Señor, porque grandes son tus maravillas. Señor, porque eres grande. Padre, porque eres soberano. Señor, te agradecemos, Padre, por los testimonios, Señor, porque vemos tu mano poderosa sobre las vidas de mis hermanos. Padre, más sin embargo, hoy, todas las peticiones que quiero presentarte hoy, Padre, delante de tu presencia, hoy queremos hacerlo. Señor, siempre alineados, Señor, a tu voluntad. Padre, esperando siempre en el tiempo perfecto que tú tengas. Pero más sin embargo, Señor, queremos hoy entregártelas. Señor, queremos hoy depositarla a tus pies. Padre, bueno, yo quiero pedirte por la vida de mi hermana Patricia León, Señor. Por su hijo Alonso, Padre. Señor, por esa victoria que viene en camino, Padre. Señor, seguimos confiando en lo que tú estás haciendo en su vida, Padre. Señor, dale fortaleza a mi hermana Patricia, Señor. Reafirma siempre sus pasos hoy, Padre, para que ella, Señor, confíe plenamente, Padre, en lo que tú vas a hacer en su vida. Bendito Dios, hoy oramos por la vida de mi hermana Rosario. Bendito Dios, tú conoces su situación. Padre, que sea usted mandando esa provisión, Señor, abriendo puertas, Señor, de bendición para su vida. Señor, abrázala. Padre, reconfórtala. Señor, dale sabiduría para que ella pueda seguir caminando. Bendito Dios, yo te la deposito a ella en tus manos. Padre amado, por Vanessa Villarreal, Señor, pedimos ahora por su vida. Bendito Dios, por su clamor, Dios, por la vida de su esposo, Padre, por esa estabilidad en esa relación, Señor. Tú conoces, Padre, a veces nuestros problemas y nuestras angustias. Padre bueno, manda a tus ángeles para que acampen allí, Señor, en ese hogar. Hoy pedimos también por la vida de mi hermana Elisa, Dios. Por su operación, Padre, por ese proceso. Señor, por ese tumor, por eso, Señor, que está en su cuerpo. Padre, glorifíquese, Señor. Ministre, Padre bueno, sanidad en su vida, Padre. Señor, complete la obra que usted está haciendo en su vida. Bendito Dios, hoy oramos por Dani, por su vida, Señor, por su matrimonio y todos los matrimonios acá representados, por nuestros esposos, por nuestros hijos, Señor. Padre, para que sea usted tomando el control en toda situación. Señor, usted con su preciosísima sangre, Padre, que nos cubra y nos proteja de toda maldad, de todo dardo, Padre, que nada, Señor, pueda impedir, Señor, la obra que tú estás haciendo en nuestras vidas. Padre, por Verónica, Señor, ayúdala en su proceso, en su enfermedad. Padre, en la vida de su hijo, Señor, Juan. Señor, por ese momento difícil en la vida de mi hermana, por esos procesos, Padre, que han sido largos, Señor, y quizás ya estemos cansados, que sea usted, Señor, dándonos las fuerzas, renovándonos para poder seguir, Padre, caminando. Hoy pedimos por la vida de mi hermana Adriana, Señor, por su casa, por su familia. Padre, suple cada necesidad, que ese sustento en ese hogar, bendito Dios, nunca falte. Que usted, Dios, sea siempre proveyéndonos. Que esa bendición llegue de maneras grandes, Señor, a su vida. Oramos por Marita, oramos, Señor, por Harold. Padre bendito, para que usted, Señor, siga tocando ese corazón, Padre, y ese propósito, Señor, que usted tiene en su vida, Padre, se haga conforme a sus tiempos. Pedimos hoy por la vida de mi hermana Leti, por ese proceso, Señor, que ya ella salió en victoria, Padre. Usted ya completó la primera parte, Señor, pero nosotros seguimos creyendo en lo que usted hará en su vida, por su familia, Dios. Oramos por Jocelyn, Padre. Señor, por ese proceso de libertad, de migración, Padre, para que esta familia pueda estar junta nuevamente, Dios. Oramos por los hijos de mi hermana Jocelyn. Oramos por el trabajo de mi hermana Jocelyn, Señor. Rodéala, Padre, de buenas amistades. Ayúdala, Señor, a seguir Padre Santo, a llevar ese sustento en su casa, porque ella ahorita, Señor, es ese pilar para sus hijos, Padre. Oramos para que usted haga el milagro, Señor, en esa embajada de migración, y el esposo de mi hermana Jocelyn pueda salir en libertad. Bendito Dios. Oramos por el ministerio Casa Cristo Te Ama, Señor. Oramos, Señor, por los líderes de ese ministerio, Yolanda, Margarita. Señor, respalda esa obra, Padre. Provee siempre, Señor. Hoy oramos por la vida de mi hermana Yolanda. Señor, por su vida. Usted conoce sus necesidades. Mas sin embargo, Señor, clamamos siempre que se haga tu voluntad en su vida, mas no la nuestra. Gracias, amado Dios. Gracias, Padre. Oramos por la vida de mi hermana Azucena. Oramos, bendito Dios, por Daisy. Oramos por Jackie, por Katia, por Kelly, Dios, su hijo Nahum. Oramos por la vida de mi hermana Rubia, por su proceso de embarazo, Padre, para que sea usted estabilizando esa presión, ese azúcar. Bendito Dios. Oramos, Padre Santo, por la vida, Señor, de mi hermana Liliana, Dios. Señor, por su familia, Padre. Señor, por su situación, por sus hijos, Señor, por su madre, Padre, para que pueda, Señor, abrir esas puertas de oportunidades de trabajo, Señor. Suple cada necesidad, sea esta material, sea esta, Señor, espiritual, sea esta, Padre, física. Hoy oramos por la vida de mi hermana Elisa. Hoy oramos por la vida de Claudia, bendito Dios, de Azucena, de Evelyn, Dios, por su hija Fátima, Dios. Señor, por su esposo, Dios, por su emprendimiento, Padre, bendícelos de maneras grandes, Señor. Bendícelos, Padre, hasta que esa vasija, Señor, rebose. Oh, Dios amado, por la vida de mi hermana Tere. Padre, por la conversión de su esposo. Ahora pedimos por Eldi, bendito Dios, perdono, Dios. Por Maybel, Dios, por ese diagnóstico, Padre, que nosotros confiamos que ese diagnóstico, Señor, va a ser positivo y que tú, Señor, ya estás haciendo esa obra. Dios amado, por las peticiones que tal vez no hemos podido mencionar en esta hora de la mañana, pero que tú, Señor, sí conoces, por esas, bendito Dios, en especial pedimos hoy para que sea usted, Señor, tomando el control por la vida de mi hermana Mel, y Dios, por esa petición, Padre, que mi hermana nos hace llegar en esta hora de la mañana, bendito Dios. Padre, asimismo por Tejada, Dios, por su estado emocional. Espiritualmente, Padre, hay un quebrantamiento, Señor, pero para ti, Señor, no hay nada imposible. Y tu palabra dice que todos los que confiamos y esperamos en ti, seremos renovados. Alzaremos nuestras alas como las del águila para volar encima del problema, no por debajo de los problemas, para que tú, Señor, renueve nuestras fuerzas como las del búfalo. Por eso somos bienaventurados, Padre, porque esperamos en ti. Señor, porque dependemos de ti y reconocemos, Padre, delante de tu presencia, que sin ti no somos nada, Señor. Gracias, Padre, porque hoy estamos clamando delante de tu presencia y tú, Señor, estás escuchando cada una de nuestras peticiones. Hoy ponemos a tus pies la vida de mi hermana Yanira, Dios. Hoy ponemos a tus pies al amigo, al hermano, que hoy, Señor, viene sediento de tu presencia, buscando, Señor, ese refugio que es en tus brazos. Padre bueno, quédate con nosotros hoy, el resto del día, Señor, y obra, Padre. Nosotros vamos a esperar con todo, Señor, con todo, confiando en ti. En el nombre poderoso de nuestro Señor Jesucristo. Y mi iglesia, aquí amada, en este live, me regala un fuerte amén y amén. Gloria sea al Señor. Gracias, hermano, usted, por quedarse en este espacio. Gracias a usted que le dio esos taps a este live. A mis moderadoras, a mis hermanos que mandaron esos regalitos, esos detalles tan hermosos. Que el Señor me les bendiga. Al 100 por 1. Gracias por estar aquí. Les amo demasiado, familia hermosa. Y pues qué bueno es compartir con ustedes este tiempo de reflexión. este mensaje que llega justo a tiempo. La palabra de Dios no regresa vacía, Ceci. Amén. Azucena, Verónica, Dani, bendiciones. Oh, pues para mí es un privilegio que usted esté acá conmigo. Amén. Mi hermanita Evelyn dice amén, aleluya, gloria a Dios. Dios me la bendiga grandemente, mi hermana Aurora. La quiero mucho, yo les amo, no les quiero. Elisa dice amén, mi hermana. Me fortaleció esa hermosa y poderosa oración. Todo sea para la gloria y honra de Dios. Amén. Gracias, hermanas, por su apoyo. Yanira dice hola, buenas tardes. Quisiera oración para mi embarazo. Mi hermana Yanira, para todo aquel que cree, todo le será posible. El Señor está contigo. No hay proceso, mi hermana, que agarrados de los brazos de Dios, de la mano de Dios, no podamos superar. No se preocupe, Yanira. Dios tiene el control. Amén. Y ese embarazo va a salir bien. Y no va a tener ninguna complicación. Usted tiene que creer en las grandezas del Señor. Rico refrigerio de la palabra. Amén. Mi hermana Rosy, cuando dice refrigerio, me recuerdo cuando Jesús estaba a la orilla del mar esperando a Pedro con un refrigerio. Es que el amor de Dios es grande. Hermana dice, no alcancé a escuchar bien el mensaje, lo va a publicar en la página para verlo. Amén. Lo vamos a publicar y lo vamos a dejar allí en el muro para que usted le dé su apoyo, lo comparta con algún amigo, no sé. Claudito Manzor, amén. Elisita, Dios me la bendiga, muchísimas gracias. Amén. Daini, gracias, mi hermosa Evelyn, tan bella. Vamos a pedirle al Señor que sea Él, hermana, proviéndole ese sustento. Amén. Mi hermosa Tere, gracias, mi amada hermanita, que Dios me la guarde. Amén. Mimi, gracias, Ronald. Arriba esos ánimos, familia. Amén. Luis y Bruno, gracias. Sí, lo quiero compartir con mi hijo, dice Verónica. Gloria sea al Señor. ¿Cómo? Bueno, sí, lo vamos a compartir. Así es que gracias por ese apoyo. Patricia, gracias. Elida, Dios me la bendiga, gracias. Familia, yo me despido de ustedes. Gracias por este hermoso tiempo. Nos vemos el día de mañana, siempre a la misma hora. Amén. Vamos a tener un tema muy hermoso, el cual vamos a estar reflexionando siempre. Mi hermosa Rosy, Yolanda, gracias, familia, por ese hermoso apoyo. Gracias. Les amo muchísimo. Nos vemos el día de mañana. Carmencita, Yolanda, muchísimas gracias. Siempre a la misma hora, familia. Vamos a estar... Vamos a estar desarrollando un tema muy bello. Alfaro, bendiciones, bienvenido. Noemí, bendiciones, mi amada. Les amo mucho, que Dios me les bendiga el resto de la tarde.
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1: de Reynoso de las iglesias Monte Sinaí en el Valle Central de California. Qué placer y qué privilegio estar con ustedes en esta preciosa hora, comenzando una semana en la presencia de nuestro Dios. Hoy espero que esta palabra llegue a cada vida, a cada corazón, porque vamos a la iglesia, ¿verdad? Y aprendemos a ser mansos y humildes, y a veces muchas personas abusan de nosotros por nuestro buen corazón, porque estamos tratando de agradar a Dios. Te aseguro que este mensaje, a lo mejor nunca te lo ibas a esperar que alguien te lo diera, pero espero que sea de bendición y edificación a sus vidas. Hace estos días, como una semana yo creo, una persona me manda un mensaje y me dice, y me quedé pensando en eso porque no es la única persona que me ha comentado ciertas cosas y situaciones así. Me dice, un familiar, me dice esta persona, me está pidiendo que le preste dinero. Yo tengo más de 20 años en Estados Unidos y no tengo casa, no tengo nada, porque he vivido para ayudarles a todos. Dice, pero me siento mal porque sí tengo el dinero para prestarle y que ellos tengan su propia casa, mientras que yo no. ¿Qué tengo que hacer? Porque el dinero que tengo lo estoy ahorrando para comprarme mi propia casa. Tengo 20 años trabajando y nunca he tenido nada mío. Y yo sé y estoy segura que si me escribió es porque se sentía mal de no prestar. Y hoy yo quiero que pongan mucha atención a la predicación de hoy. Porque que seamos mansos no significa que estemos mensos. Por favor. Por favor, espero que este mensaje llegue a quien sea que tenga que llegar y que le abra los ojos y que deje de pasarse de bueno o de buena. Porque de verdad, bueno solo hay uno, Dios. Y nosotros tenemos que parecernos a Él, pero Él también es sabio. Él es sabio. ¿O acaso cada vez que tú le pides, Él te contesta y te lo da todo? ¿Por qué? Porque tiene sabiduría y nosotros también tenemos que adquirirla. Y espero que hoy la adquieras para que no te dejes que te sigan viendo la cara. Amén. Padre, en esta hora vengo delante de tu presencia, mi Dios amado, poniendo mi vida en tus manos, rogándote que pase sobre mis labios ese carbón encendido y no me permitas hablar palabra vana, sino toda aquella la necesaria para la edificación de tu pueblo, Mengüeyó, pero que seas tú hablando cada vida, cada corazón, porque hablar como conviene solamente tu Espíritu Santo lo sabe hacer. Señor, te doy gracias por cada familia, Señor, por cada vida, por cada corazón dadivoso, pero también te pido que les abras el entendimiento, Padre, para que ellos, Padre, puedan entender esta palabra, la atesoren y la practiquen en su diario vivir. En el nombre todopoderoso de Jesús. Amén. Entonces, ¿sabes cómo se llama el tema hoy? No prestes a quien solo abusa de ti. No prestes a quien solo abusa de ti. Tu dinero son horas de tu vida. En Proverbios 22:3 dice así, que el avisado mira el mal y se aparta, pero los simples se quedan y reciben el daño. La Biblia nos enseña que ser generosos es bueno, pero ser prudentes también es bueno. Dios ama al dador alegre, pero no aprueba la necedad del abuso. Hay mucha gente que abusa. Y a veces nosotros nos damos cuenta que están abusando de nosotros. Pero llegamos a pensar como esta persona que dice, yo nunca he tenido nada propio porque he vivido para ayudar. Y ahorita que tengo mis ahorros, resulta que sale una persona que quiere que le preste. Y yo estaba pensando, por fin tener algo para mí. Pero yo sé que me lo estaba diciendo como que se sentía mal de no hacerlo. ¿Qué hago? Sí, tengo el dinero. Y como la Biblia dice que no te niegues a hacer el bien cuando tienes que dar, ¿verdad? Eso lo dice la Biblia. Pero tú también tienes que pensar en ti. Tú no te vas a morir mañana. Bueno, no sabemos. Y muchas veces hay personas que les encanta dar, dar, dar, dar. ¿Y quién te da a ti? ¿Quién se preocupa por ti? Si tú no te preocupas por ti, nadie lo va a hacer, ¿eh? Reacciona, reacciona. Dios ama al dador alegre, pero no aprueba la necedad del abuso. Existen personas que no buscan ayuda genuina, sino aprovecharse de la bondad de los creyentes, de la bondad de los hijos de Dios. Cuando alguien pide prestado repetidamente y no paga, no muestra responsabilidad, sino que manipula emocionalmente para obtener lo que quiere. Está demostrando un corazón incorrecto y tú lo sabes. Porque es como que, pero tú puedes, préstame, pero me debes, luego te voy a pagar. ¿No les ha pasado eso? Estoy segura que a más de 100 sí. Tu dinero representa tu tiempo, tu esfuerzo, tu sacrificio, tu trabajo y horas de tu vida que no van a volver. No van a volver. Así que nosotros debemos de administrar bien, con sabiduría, lo que Dios pone en nuestras manos. Y este tema yo lo quería dar desde el sábado. Desde el sábado lo tengo, que el Señor me lo dio desde el sábado. Y creo que en las clases de capellanía les dije que a lo mejor lo predicaba más tarde, pero pues se me complicó aquí. Hay muchas cosas que están pasando en la casa, están trabajando en la entrada y hay mucho ruido, y entonces hay mucho, mucho ruido. Y ahorita que mi esposo está en el trabajo y no está aquí en la casa, voy a aprovechar para traer este mensaje. Y ¿sabes quién se me venía a la mente? Una persona a la que Dios me dijo, dale este mensaje. Dile a ella que por qué dice que yo me olvidé de ella, que no le he suplido sus necesidades, cuando yo la he bendecido por muchos años. La he bendecido, pero ella ha regalado la bendición que yo he puesto en sus manos. La vez que Dios me dio esa profecía para una persona, abrí como que mi entendimiento se me abrió de que no todo es para regalar, ¿eh? Tienes que pensar en ti, tienes que pensar en el futuro, tienes que pensar en guardar como la hormiga, porque no sabes, a lo mejor quizás ahorita estás en los días de donde tú tienes provisión, like Allah, pero acuérdense que en los años de provisión eran para guardar para los que no iba a haber. Y tú puedes decir, no, no, no, es que si guardo porque no va a haber, es porque yo creo que no va a haber. Está en la Biblia. Cosas así pasan siempre. Si no, no nos hubieran dejado ese mensaje en la palabra de Dios. Tienes que aprender a guardar. En serio. Tu dinero representa horas de tu vida. ¿Cuántas horas de tu vida le has regalado a las personas? Eclesiastés 3:13. Y también que es don de Dios que todo hombre coma, beba y goce del bien de su labor. ¿Qué tiene que gozarse la persona? Lo que trabaja. No lo que tú trabajas. No tu esfuerzo, no tus horas de cansancio. Y en serio, cuando tú prestas, a veces vive mejor el que le prestas que tú, que estás ahorrando. Ustedes pueden mirar que se fueron al circo, que se fueron al cine, que se fueron a Las Vegas, a New York, a whatever. O a Tijuana, a no sé. Pero seguramente has encontrado a alguien que te debe paseándose. Cuando tú te has estado apretando el estómago para no comprar más, para no gastar más, para poder guardar y luego dárselo al que se va a ir a pasear. Ay, no, hay que reaccionar ya, ¿eh? Hay que reaccionar. Se van a pasear a Chiapas, dice el hermano santo, como que él sabe algo. Cada dólar ganado representa esfuerzo, cansancio, sacrificio, tiempo que jamás volverá. Así que tenemos que reaccionar. Tenemos que reaccionar. En segunda de Tesalonicenses 3:10 dice, porque también cuando estábamos con vosotros os ordenábamos esto: si alguno no quiere trabajar, tampoco coma. Palabra de Dios, amén. Entonces, examina si la persona que te está pidiendo prestado es porque verdaderamente lo necesita, préstale. Si tú miras que es un hombre, una mujer que se esfuerza, que trabaja, pero que le está yendo mal, es una racha, es un momento solamente. No que ya te agarró a ti. De que cada 6 meses, de que cada año, de que ni te paga algo cuando ya te pidió otra cosa. Reacciona, reacciona, reacciona, reacciona, please. Es tu propia vida. A mí me dio mucha tristeza esta mujer que me dice: no, nunca he tenido nada mío, nunca. Y ahora que estoy ahorrando para comprarme mi propia casa, viene alguien y me lo pide. ¿Qué hago? Oye, el dinero no grita. Si tú le dices no puedo, no tengo o no quiero, es una buena respuesta. Pero, ¿sabes? Nos han manipulado tanto a través de los años. Y nos han enseñado a que tenemos que siempre dar, siempre dar, siempre dar. Pero ¿sabes qué? Tienes que pensar en ti también. Si tú te vas a la palabra, lo que Dios dice en su palabra, el que no trabaje, que no coma. Claro que si vivieras una persona en necesidad y Dios te pone en tu corazón a ayudarle, ayúdale. Pero que no te sigan viendo la cara. Reacciona, por favor. En los últimos tiempos aumentará la cultura de la dependencia de los aprovechados, porque se aprovechan de los trabajadores y saben a quién pedirle, porque saben que anda, pero siempre, ni agarra break, ni agarra lonche, ni agarra su tiempo para comer, porque anda haciendo horas extras para tener más y poder prestar. Abusan de saber que tú eres trabajador. Reacciona. Please. Y yo sé que hay esposas que le dicen al esposo: oye, ya párale. Nosotros aquí en la casa también tenemos necesidad. Ah, no, pero es que mi primo, allá en México, es que mi tío, es que mi tía me llamó y tiene necesidad y la quieren para una quinceañera. El dinero. Para una gran fiesta. Mientras que tus hijos acá necesitan ropa, zapatos. Mientras que tú necesitas cambiar una llanta, pero no la has cambiado en tu carro porque es que no te van a pagar, fíjate. Reacciona. Hay mucha gente que ya sabe a dónde ir y van con los que tienen temor de Dios. Y ándale, yo sé que tú puedes. ¿Y por qué te dicen eso? Para que sueltes. Tienes que valorar el fruto de tu trabajo porque Dios bendice a los diligentes. La bondad sin sabiduría se convierte en una trampa. En Mateo 10, 16, Mateo 10, 16, he aquí yo os envío como ovejas en medio de lobos. Sed pues prudentes como serpientes y sencillos como paloma. Ay. No me importa, yo de todas maneras ni vivo de la iglesia. Yo les voy a decir algo: que para que haya quien venda es porque hay quien compre. Existen personas que venden el evangelio porque hay personas dispuestas a pagar por el evangelio. Existe la mercadería en las iglesias, que vamos a vender esto, que vamos a rifar aquello, que no sé qué. ¿Y dónde está todo ese dinero? ¿Por qué nunca alcanza? Ojalá y pensáramos más. ¿Para qué? Para que reaccionemos. Porque yo no sé si ustedes se dan cuenta, pero en muchas iglesias no te miran como alma, te miran como un signo de dólares parado en la iglesia. Y tienes que buscar a alguien que ame tu alma, no solamente tu cartera. ¿En serio? ¿Y si no abrimos los ojos hoy, cuándo? ¿Cuándo? Dice la palabra que Él nos está enviando en medio de los lobos. Y como somos ovejas, y las ovejas suelen amén, amén, amén, a todo. Hermanos, vamos a cooperar para esto, vamos a cooperar para el otro, vamos a hacer esto, vamos a hacer el otro. Si verdaderamente está la necesidad, apoya. Pero que te conste. Pero eso de que les vamos a vender esto, le vamos a vender el otro, y que el aceite, que la astilla de la cruz, que la rosa de 12, ¿qué? Todo eso está prohibido ahí con nosotros. Y si una persona viene a predicar y quiere vender que Biblias, que quiere vender cosas dentro de la iglesia, no more. Su última vez que viene a la iglesia. Porque yo no estoy, yo en la iglesia, los que me conocen, nosotros nunca hemos vendido comida dentro de la iglesia, nunca, nunca. Ni tampoco vendemos el agua, ni tampoco vendemos un montón de cosas que en muchas iglesias venden. ¿Y sabes por qué? Porque la casa del Señor no es casa de mercado. Y mucha gente aprovecha, como pues ya viene mucha gente a tu iglesia, pues vamos a ver cuánto le sacamos a la gente que viene a la iglesia. Y mucha gente abusa de eso. Y si tú no abres los ojos, ¿cómo cuándo? ¿Por qué? Porque podemos decir, oh, cuídate de tu vecino, cuídate de tu amigo, cuídate de la gente que te pide prestado, tu tía, tu abuela, tu sobrina, tu no sé qué. Pero también en la iglesia, ahí no te piden prestado, te lo piden regalado. Y tienes que abrir los ojos. ¿Por qué? Porque si no los abres hoy, ¿cuándo? Dios nos llama a ser buenos, pero también prudentes. Tú también tienes vida, tú también tienes familia, también tienes hijos. Tienes que sostener un hogar, que no se te olvide cuando sacas tu cartera, que también tienes que pagar tus propios biles, porque Dios no es malo. Miren, hace, siempre me da alergia la carpeta aquí en el cuarto. Hace un tiempo andábamos regalando comida y nos contactó una persona. La verdad es que no me recuerdo cómo nos contactó esta persona. El caso que comenzamos a ir a visitar esta familia, iban a una iglesia donde dicen que no más sufrir, ¿verdad? En esa iglesia ellos eran miembros aquí en Fresno. Y dice que ellos tenían que hacer vendimias en la iglesia. Ay, que tenían que hacer vendimias en la iglesia y con su propio dinero y dar todo la donación para la iglesia. Todo, incluso hasta lo que ellos compraron. No solo las ganancias, sino todo para la iglesia. Y esta mujer, creo que era de Mexicali, se había venido a vivir aquí, a esta área, y se trajo a su mamá. Y como su mamá no tenía papeles, solamente tenía visa como de turista, ella no podía pedir ayuda en el gobierno para que tuviera medical. Entonces, ella tuvo que gastarse todo su dinero en una operación para su mamá. Le amputaron la pierna a su mamá. Ella era mamá soltera. Tenía sus niños y tenía a su mamá, y como sus papeles estaban en proceso, tampoco ella podía agarrar ayuda del gobierno. Ni su mamá. Y era mamá soltera. Cuidaba a su mamá con un solo pie que estaba recién operada. Y hacía comidas para la iglesia. Con su propio dinero. De mamá soltera, que no tenía dinero pagando una casa y todos los biles. Y aparte, cuando ella estaba en la iglesia, si ella quería comer de la propia comida que ella había cocinado, la tenía que pagar para ella y para sus niños. Así que nos contó que dice que hay veces que ella cocinaba y aunque tenía mucha hambre y sus niños también en la iglesia, ella no podía comer. Y yo como, ¿what? Eso sigue pasando hasta hoy. ¿Pero por qué van a esas iglesias? Hay más. Te aseguro que hay gente que ama las almas. Seguramente te vas a encontrar una iglesia. Sálganse de ahí. Sálganse de las iglesias donde venden. Sálganse de ahí. En serio, reaccionen. Porque Existe gente quien vende es porque hay quien compra y los que compran son ustedes. Abran los ojos, que si Jesús viniera, lo sacara a todos para afuera. Y tú puedes decir, es válido porque necesitamos ayuda para el templo, pero no en el templo vender nada. Si quieres vender en tu casa y ayudar al templo, gloria a Dios. Pero el templo no es casa de mercado, sino vete a la Biblia. Y tenemos que reaccionar. Proverbios 14, 15. El simple todo lo cree, mas el avisado mira bien sus pasos. Es que no porque una persona tenga una Biblia en la mano te está diciendo la verdad. A veces la están retorciendo. A veces la están retorciendo para su propio beneficio. Abre bien los ojos. Abre bien los ojos. Porque no porque traiga una Biblia en la mano significa que te está hablando la verdad. Hay gente que da las verdades a medias y retorcidas. Porque dice la palabra que el simple lo cree todo, mas el avisado mira, cuida sus pasos. Tú sabes dónde estás parado, dónde estás parada, hablando espiritualmente. Sabes cómo discernir entre lo bueno y lo malo y no dejar que abusen de ti, de tu fe, de tu amor. Tienes que despertar. Aún estás a tiempo. Muchos creyentes serán manipulados emocionalmente por personas que conocen su corazón compasivo. No todo el que llora necesita ayuda. Oigan, no todo el que llora necesita ayuda. Algunos solamente están buscando un nuevo patrocinador. ¿Sabes? Aquí en línea hay un montón de gente y entre ellas hay una persona que se la pasa puro llorando contando su historia. Que vive de la gente, que no trabaja. Que Dios les ayude. Siempre está llorando. Y yo creo que ustedes hasta conocen a esa persona. Y mejor no digo su nombre para no meterme en problemas, pero siempre está llorando. Haciéndose la mártir, el mártir. Diciendo que no tiene. Que los hermanos de la iglesia le dan despensa. Y que no sé qué, y que se pone a llorar, ¿para qué? Ustedes saben que nosotros siempre queremos consolar a las personas, ¿verdad? Entonces llueven los regalitos en las pantallas, y llueven, y llueven. Y pues era lo que quería. Es que nosotros tenemos que ser mansos y humildes de corazón, pero no mensos. En serio. Dice la palabra que el que no trabaje tampoco coma. Pero eso de que tú vas a estar trabajando para mantener a esa persona, reacciona. Como también aquí en las redes sociales hay mucha gente que mándenme esto, que mándenme el otro, que mándenme esto, que mándenme el otro, que no sé qué. Y ni siquiera es verdad que tienen alguna necesidad, sino que están abusando de tu fe, de tu buen corazón. Y cuando menos te das cuenta, ya no tienes dinero en la cuenta de tu banco. Porque es bien fácil mandar y regalar y regalar y ya después no tienes. Tienes que cuidar tu economía. Por favor, reacciona. No todo el que llora necesita ayuda. A veces solamente están buscando un nuevo patrocinador. El que no le cuesta, frecuentemente lo malgasta. El dinero. En Proverbios 21:20. Tesoro precioso y aceite hay en la casa del sabio, mas el hombre insensato todo lo malgasta, todo lo disipa. Dice que tesoro precioso es aceite, mantenerlo, que siempre lo tengas, no que te deshagas, porque ustedes saben que hay gente que pareciera que le da comezón el dinero. ¡Ay! Hoy me sobraron esto del mes, ¿en qué me lo gasto? No nos han enseñado a guardar, ¿verdad? Tenemos que aprender a guardar. ¿Por qué? Porque no sabemos el día y la hora que nosotros también vamos a estar en necesidad. ¿Cuántos de ustedes pasaron necesidad en el tiempo del COVID? De alimento, de trabajo. Muchos se quedaron sin casas, muchos perdieron sus casas. ¿Y por qué? Por la insensatez. Por no pensar en el mañana. Piensa en tu mañana, que si tú no te preocupas por tu propia vida, nadie lo va a hacer. En Lucas 15, 13, No muchos días después, juntándolo todo, el hijo menor se fue lejos a una provincia apartada y ahí desperdició sus bienes viviendo perdidamente. Lo que no se gana con esfuerzo, no se valora. Yo creo que ustedes lo entienden, ¿verdad? Hay personas que no buscan provisión divina, sino recursos ajenos para sostener sus malos hábitos. Uno nomás andan a ver para dónde apunta la chancla. Bueno, eso es en mi mexicano, mi lenguaje mexicano. Nomás andan mirando para ver para dónde corre, para dónde le dan. El fin de semana no ha llegado y ya lo tienen planeado. ¿A dónde va a ser ahora el gasto? ¿A dónde nos vamos a ir a reunir? ¿A dónde? Con la familia, con los amigos, con los hermanos de la iglesia. Y es una gastadera, y nunca terminas un mes pensando en esto lo ahorré. ¿Te digo algo? Si tú no te comes lo que tanto se te antoja, no te vas a morir. Y tú vas a decir, yo para eso trabajo. Mira cómo vives. Mira hasta dónde has llegado, pensando a tu manera. Reacciona a tiempo. Aprende a ahorrar. Aprende a pensar. Y no te dejes ver la cara por gente que solamente te quiere manipular. Quizás ellos andan de vacaciones con tu dinero y tú trabajando para cuando ocupen más. Ay, en serio. No financies la irresponsabilidad de alguien que niega cambiar. Porque una persona, si es la misma persona que siempre te pide prestado, ¿qué significa? Tiene malos hábitos y tú se los estás patrocinando. Tú. O una persona irresponsable, tú que eres el responsable, le estás patrocinando que siga con esa vida. Dios quiere que seamos personas con sabiduría, no víctimas de gente aprovechada. Reaccionen. Proverbios 27:12 dice, el avisado ve el mal y se esconde, mas los simples pasan y llevan el daño. Hay diferencia entre ayudar y permitir que otros nos exploten. Yo sé que muchos aquí se están, ay Señor, me estás hablando a mí, te lo aseguro. Porque hay veces que, a veces no tienes tú. Ah, pero ya ayudaste. Yo conozco una persona de cuando yo estaba chiquita, que tenía como 9 años, no recuerdo exactamente, pero esta persona era una persona muy pobre en México, pero sabían que era muy espléndida esta persona. So, ustedes saben, yo crecí en el catolicismo, so, todos buscaban a esa persona para que fuera su padrino. No tenía dinero, su ropa andaba rotos, así. Pero él vendía lo que tendría que vender.

te voy a pegar, le tienes que llorar a tu papá, le tienes que llorar a tu tío, que nos preste, que nos mande dinero. Está en Estados Unidos, allá se barren los dólares. Mientras que aquí tú ni siquiera puedes comer porque si no te van a correr. No puedes ni dormir. Te andas mal comiendo una sopa Maruchan para mandar dinero. Porque alguien te hizo un gran drama, un gran show y ya te lavó el cerebro para que tú sueltes bien feliz y pensando, ya hice una gran ayuda. Hace poco yo descubrí de una persona que se dice ser apóstol, que yo lo tenía una gran estima, que dice que en su país tiene un comedor de niños huérfanos, pero eso lo dice cuando nadie está grabando. Y es más, él pide que se eliminen los videos, porque no quieren que la gente se dé cuenta. Y resulta que este hombre dice que tiene un lugar donde ayuda a los niños huérfanos, un comedor de comida. ¿Y sabes de qué me di cuenta? Que las fotos que él enseña, las fotos que él muestra de los niños del comedor, que están desamparados, que son niños huérfanos, son los hijos de los miembros que van a su iglesia. Solo que les dan de comer en la hora que está el servicio. Pero viene a Estados Unidos. Y aquí en Estados Unidos le dice a la gente, mira, yo tengo un comedor de niños huérfanos. Y así, así sucesivamente. Esas cosas pasan hasta en las iglesias. Es que en serio, no hay que creerle a toda la gente. Reacciona, mira, avísate. En Romanos 16, 19 dice, porque vuestra obediencia ha venido a ser notoria a todos, así que me gozo de vosotros, pero quiero que seáis sabios, quiero que seáis sabios, pero quiero que seáis sabios para el bien e ingenuos para el mal. El enemigo usa personas manipuladoras para drenar recursos, paz y la bendición del pueblo de Dios. El discernimiento protege lo que Dios te ha confiado. Cuando tú te das cuenta, cuando tú dices, aquí hay algo que está mal. El Espíritu Santo nos hace, el Espíritu Santo nos hace sentir, ¿sí o no? Como que aunque la historia se oye muy, como que tú dices, no, bueno, pero le voy a ayudar, ¿qué tanto es tantito? Si el Espíritu Santo te da la sabiduría, te da el discernimiento, te da el conocimiento, reacciona, reacciona. Quien siembra engaño cosechará consecuencias. Porque ustedes saben, el que pide prestado y no paga, solito se cierra las puertas. Solito se cierran las puertas. Y eso es lo que yo estaba platicando con esa persona. Si no le ha pagado, ¿cómo a usted se le ocurre que le va a prestar para una casa? Reaccione, reaccione. En Gálatas 6, 7 dice, no os engañéis, Dios no puede ser burlado, pues todo lo que el hombre sembrare, eso también segará. Algunos piden dinero sabiendo que nunca te lo piensan devolver. Proverbios 20, 17, sabroso, dice, es el pan para el hombre, pero después su boca será llena de cascajos. Sabroso es el pan para el hombre, que supuestamente te está engañando, te está engañando, te está engañando. Pero ya después, que se dé cuenta que ya no tiene las puertas abiertas contigo, Dios traerá a la luz la verdad, las verdaderas intenciones de muchos corazones. No te preocupes por quien te engañó. Dios es un Dios justo. Dios es un Dios justo. La generosidad debe de ser dirigida por Dios. Santiago 1:5. Y si alguno de vosotros tiene falta de sabiduría, pídala a Dios, el cual da a todos abundantemente y sin reproche, y le será dada. O sea que antes de prestar o ayudar, consulta al Señor.

0: Señor, en serio, y mira que yo no soy una persona coda, los que me conocen saben, si para la iglesia, todo lo que se ocupe, y si no hay dinero, si no hay fondos, ahorita que hemos estado tratando de recaudar todos los fondos para la iglesia, yo no saco dinero de la iglesia. Si se necesita dar extras para las flores, yo pongo mi dinero para las flores. Si se necesita algo para la comida, yo también apoyo para la comida. Pero hay mucha gente que no puede predicar esto, ¿sabes por qué? Porque la gente va a abrir los ojos. Pero yo que tengo todo lo verídico de lo que se hace con las finanzas de la iglesia, no tengo miedo de predicar eso. ¿Sabes por qué? Porque los que no quieren hablar de esto, porque a ellos no les conviene que la gente abra los ojos. Que se den cuenta que ellos están robando, porque ustedes se dan cuenta, ¿no? Hay hombres que predican que vamos a comprar el templo y se vienen comprando su casa. Y que vamos a hacer esto y vamos a hacer pro templo porque vamos a abrir una obra en no sé dónde y resulta que se compraron un carro. Y así sucesivamente. Y se hacen esto y se hacen el otro. Y nosotros, amén, amén. No hay que juzgar, hermanos. No hay que juzgar, hermanos. Ay, por favor. Dejemos la tontería, la necedad. Porque nosotros nos hacemos los que estamos tontos. Y no estamos tontos, nos damos cuenta de la verdad. Pero como nos dicen, no juzguéis para que no seáis juzgados. Entonces, pues tenga, aquí está todo mi dinero. Ay, Dios mío. Proverbios 3, 5 y 6. Proverbios 3, 5 y 6. Fíate de Jehová de todo tu corazón y no te apoyes en tu propia prudencia. Reconócelo en todos tus caminos y él enderezará tus veredas. No seas sabio en tu propia opinión. Teme a Jehová y apártate del mal, porque será medicina a tu cuerpo, refrigerio para tus huesos. El Espíritu Santo revela cuando nosotros tenemos que ayudar, cuando tenemos que esperar y cuando tenemos que decir no. Y saben qué me da no sé qué, que hoy ha habido mucha gente bloqueada aquí, tanto acá como acá. ¿Y sabes por qué? Porque no quieren que se predique estas cosas, para que el que les está dando, el que les está prestando, les siga dando. Ustedes saben, ¿no? Cuando la gente algo no le cae bien, se les nota. Como si estuviera también predicando de la idolatría, luego entra mucha gente a pelear. Bueno, ahorita están entrando mucha gente a contender con la palabra. ¿Sabes por qué? Porque son unos vividores, unos mercaderes del buen corazón de los hombres que conocen y temen a Jehová. Que Dios reprenda todo eso. Un no guiado por Dios puede ser el más amoroso que un sí. Porque no tenemos que permitir que se fomente la dependencia en nosotros. Tenemos que decirle, oye, ¿sabes qué? Trabaja, pero ahorra. ¿Cómo toda la vida te la vas a pasar llevando, pidiendo toda la vida? Eso habla muy mal de ti. Tienes que aprender a ahorrar. Tienes que aprender a guardar. Gracias, hermana Mary. En serio. Tenemos que administrar nuestra casa antes de rescatar a todo el mundo. ¿Sí o no? Porque siempre en el matrimonio hay uno que está bien suelto. Que piensa en ayudar, en ayudar, en ayudar. Y en este caso soy yo, en mi casa. Pero ¿sabes qué? Antes estaba peor. Antes era capaz de quedarme sin comer por ayudar. Antes yo estaba peor. Desde chiquita yo he sido así. Yo siempre he querido ayudar a las personas. No sé por qué. Me da mucho dolor ver a la gente sufrir desde niña. Les digo que me voy a confesar con ustedes. Yo creo que lo he contado en algunas otras ocasiones, pero allá en México, pues mi papá vivía aquí en Estados Unidos, ¿verdad? Allá en México teníamos tiendas de abarrotes. Saben que es como una tienda de conveniencia, como una liquor store de aquí, ¿verdad? Pero allá en Acapulco, Guerrero, México. Entonces, nosotros teníamos esa tienda, ¿verdad? Y pues les digo que estaba un día en el recess, en el recreo, cuando estaba en la primaria, cuando estaba en la primaria, y yo un día le dije a una de mis primas, le dije, ¿por qué esos niños se van para allá? Que como que había un lugar como en lo alto, pero ellos se iban como para allá y no bajaban a como comprar comida. Le digo, ¿qué hacen allí o por qué se reúnen ahí? Y ella me lo dijo así como mirándolos para abajo, dijo, es que ellos son pobres. Ellos no tienen para comer, pero así, así. Yo dije, ¿es por eso que no bajan aquí a comer con nosotros? Porque ustedes saben, en México la comida se vende en las escuelas. Oh my God. Del próximo día, ¿sabes qué hice? Y me arrepiento, ya le pedí perdón a mis papás, ¿ok? Ya. En la tienda me llené mi mochila de todas las cosas que había como para los niños. Y la repartí en la escuela. A los niños que estaban allá arriba. Porque desde chiquita yo he sentido feo ver a la gente en necesidad. Pero también por eso mismo me han visto mucho la cara. Hasta que conocí a la hermana Blanca y la hermana Blanca fue como pastora, no se deje, pastora esto, pastora lo otro. Ella es como que ya ella es la que me calma, reaccione. Pero si yo por mí fuera, yo diera todo lo que tengo y así soy. Y los que me conocen saben que así soy. Pero también tenemos que tener medida, porque hay gente que te agarra la medida a ti y te ve la cara y sabe que contigo cuenta porque tú temes a Dios y siempre estás buscando a quién ayudar. Y tenemos que madurar y que tener sabiduría. Sabiduría también es aprender a guardar y no dejar que las personas abusen de nuestra bondad, nuestra caridad, de nuestro corazón, ¿verdad? Caritativo, bondadoso. Primera de Timoteo 5:8 dice, porque si alguno no provee para los suyos y mayormente para los de su casa, ha negado la fe y es peor que un incrédulo. Primera de Timoteo 5:8. O sea, primero los de tu casa y después los de la ajena. No dice primero a los de la ajena y a los de tu casa que anden como mendigos. Provee para tu casa. Y yo sé que los matrimonios, como les digo, siempre hay uno bien suelto. Y tú les dices, ay, no, ¿por qué? Si es la misma tía que siempre tiene necesidad, o es el mismo sobrino, o te están viendo la cara. Y tú se lo dices, tú se lo dices. Pero es como que no se dan cuenta que están abusando de su inocencia, de su corazón. Porque sabe que siempre va a decir que sí. Hay que reaccionar. Porque miren. Una cosa es que una persona esté pasando por una prueba difícil, una familia, un hogar, un hombre, una mujer que acaba de llegar a Estados Unidos, o que una familia que pues pasó alguna situación, se quedaron sin trabajo o algo, ayúdalos y hazlo de todo corazón. Pero que la misma persona toda la vida se te acerque para sangrarte y tú feliz de ayudar. Pero en realidad estás cooperando para que esa persona siga viviendo la vida que ni siquiera tú te puedes dar. Piénsalo, medítalo y reacciona. No es la voluntad de Dios que tú descuides tu familia para sostener la irresponsabilidad de otra persona. Esa no es la voluntad de Dios. No te pases de bueno. Proverbios 13:22 dice, el bueno dejará herederos a los hijos de sus hijos, pero la riqueza del pecador está guardada para el justo. Dios está levantando administradores fieles y no patrocinadores de gente perezosa. La primera responsabilidad financiera delante de Dios, ¿sabes cuál es? Tu hogar, los tuyos, los de tu casa. Esas son tu responsabilidad financiera tuya. Los de los demás no. Hay personas que piden por necesidad y otras que piden por costumbre. Proverbios 26:11 dice, como perro que vuelve a su vómito, así es el necio que repite su necedad. El necesitado busca salir adelante aprovechándose de quien se deje usar. Efesios 4:28. Dice, el que hurtaba no hurte más, sino trabaje haciendo con sus manos lo que es bueno para que tenga que compartir con el que padece necesidad. ¿Qué tenemos que hacer? Trabajar para ayudar. Es lo que dice la palabra, no robar. Pero, ¿sabes? Hay una persona que un tiempo fue predicador. ¿Y sabes cuál era el dicho popular de ese Hombre, el que no tranza no avanza. ¿Tú crees que eso es un dicho bíblico? Bueno, pues hay mucha gente que aunque va a la iglesia, es así. A mí me pasó hace muchos, muchos, muchos años. Todavía no estaba ministrando, pero conocí a una familia de muy cerca, de muy cerca. No sé dónde se hayan ido a vivir, la verdad, porque yo creo que pasaron por todas las iglesias de Fresno. Tuvieron 9 hijos. Ay, sorry, pero eran de El Salvador, eran de allá. Y esta familia tenía muchos niños. Y en cada iglesia donde iban, pedían prestado a todas las familias. Nunca tenían. Ella no trabajaba, solo trabajaba el esposo. Siempre andaban pidiendo, pidiendo, pidiendo, pidiendo, pidiendo, pidiendo. Y hasta que acababan de, en cada congregación de pedir, se movían a otra iglesia porque decían que en la otra no les quisieron ayudar. No, es que en la otra abrieron los ojos y se dieron cuenta que ellos nunca dejaban de pedir. Y así sucesivamente. Yo conocí creo que 7 iglesias donde hicieron exactamente lo mismo. Entonces, se van hablando mal de la iglesia, porque la iglesia está mal, porque la iglesia está mal, porque la iglesia no tiene corazón, no miran la necesidad, la están mirando, pero también están mirando el abuso. Y yo estoy segura que tú conoces gente en tu iglesia que también vive así. Hay mucha gente que es así. Y el hombre trabajaba y tenía su buen trabajo, pero siempre andaban pidiendo dinero. Era una costumbre. Y ellos se iban de viaje. Ellos iban a Pismo, ellos se iban a, ¿cómo se llama la otra? Se iban a Ávila, se iban. Y un día me recuerdo que un hermano de la iglesia le hablaron ellos. Ay, no. Le hablaron que se les quedó su Ford Explorer. Se fueron para allá y el hermano, no sé cuánto tiempo está de aquí ahí, como 2 horas y media o algo así en Ávila. Y se fueron, ¿verdad? Porque el hermano le dijo, hermano, se me quedó el carro. Yo sé que usted tiene una traila, por favor, venga por nosotros. Y el hermano dejó su trabajo, se salió del trabajo para ir a auxiliar a esa familia. Ellos venían de la playa. ¿Y sabes por qué se les había quedado el carro? Porque no tenía gasolina. Pero como los hermanos tenían traila, pues ellos fueron a la playa con el tanque de ida, pero no el de vuelta. Pero como había hermanos en la iglesia, pues encontraron el raite de regreso. Ay, no. En serio, yo si les contara todas las cosas que mis ojos han visto. Por eso, hermanos, no se dejen ver la cara. En serio, reaccionen. Reaccionen, están a tiempo. Porque, acuérdense, esa prédica salió por una persona que me estaba pidiendo un consejo, ¿qué hago? Tengo 20 años en este país, nunca he tenido nada. Siempre he vivido para ayudar a la gente de mi país. Y ahora que estoy ahorrando para tener mi propia casa, vino alguien de mi familia y me está pidiendo que le preste lo que tengo. ¿Qué hago? ¿Y por qué se sentía con esa manera? ¿Por qué se sentía de esa manera? ¿Por qué se sentía de esa manera? Esta persona. Porque estamos con el cerebro lavado. Haz el bien, haz el bien, haz el bien. Siempre haz el bien. Pero también en el bien para ti. Mayormente para los de tu casta, para ti. No solamente tienes que pensar en los de afuera, piensa en ti también. Tenemos que ayudar al necesitado, pero poner límites. Porque si no provees para los tuyos, en tu casa va a haber necesidad. Tienes que pensar, tienes que reaccionar. En Proverbios 4:7, Proverbios 4:7 dice, sabiduría ante todo, adquiere sabiduría y sobre todas las posesiones adquiere inteligencia. Dios nos llama a ser generosos, misericordiosos, compasivos, pero también tenemos que ser sabios y prudentes. Tenemos que reaccionar, despertar. No toda petición debe de recibir un préstamo. No, no siempre te tienen que encontrar de que sí tienes. Porque ¿sabes qué? Estamos como que manipulados. Y es verdad, si no piénsalo. Piénsalo, si a ti te ha tocado prestar, piensa. La gente cuando tú les ayudas en cualquier área, no solamente dinero. Sabe que contigo cuenta, pero un día que tú no puedes, un día que no puedes y le dices que no, ya no eres bueno, ya no eres buena, ya no eres bueno. En ese momento empiezan a hablar mal de ti y se les olvidó todas las veces que le ayudaste. ¿Es cierto o no es cierto? ¿Les ha pasado o no les ha pasado? Entonces, tú no tienes derecho a decir que no, solo te tienen que tener así, como un robot. No toda persona que pide busca ayuda, algunas buscan aprovecharse. Dice, sí, soy testigo, testigo de lo que está pasando, testigo de Jehová. Es broma, es broma, es broma. Yo sé, a muchos nos ha pasado, a muchos nos ha pasado. Tu dinero representa parte de tu vida, de tu esfuerzo, de la bendición que Dios te ha dado para administrar, para que tú lo administres. Cuando Dios te guía a ayudar, hazlo, hazlo con amor, hazlo de corazón. Cuando Dios te guía a decirle que no, también hazlo, pero ten paz. It's okay. Tienes que aprender a decir que no, porque también, si siempre le dices que sí, incluso a tus propios hijos, aunque tengas, a veces me dice el niño, es que necesito comprar una herramienta. Digo, oh, pues cómprala. ¿Me la ordenas? Dame el dinero. Mi niño tiene 14 años, pero tiene su propio negocio. Pero como está acostumbrado a que yo le resuelva las cosas, ah, pues así como no va a estar fluyendo su negocio. Digo, no, no, no, no. ¿Cuánto cuesta la herramienta? Checa. Ok, tráeme el dinero y ahorita te lo ordeno. Si tú no enseñas de verdad a que es válido decir que no, porque no los vas a hacer responsables. Hay gente que tiene sus hijos viejos y los hijos viejos dependen de los papás todavía. ¿En qué cabeza cabe? En serio, guarda para tu vejez, deja de ayudar tanto a tus hijos que ya se tienen que mantener solos. Muchas personas no reaccionan. Y piensan, no, no, sí. Los de afuera no me pueden ver la cara. Los de adentro sí, no, tampoco los de adentro. Si tú no los enseñas a ser responsables, van a depender de ti toda la vida. Y tú un día te vas a morir. Sorry que te lo diga, pero es cierto. Porque para calificar para morirnos, basta haber nacido. Todos nos vamos a morir. Hasta tú que me estás escuchando, como yo que te estoy diciendo esto. Todos. Así que no hagas que nadie dependa de ti. Porque ¿qué van a hacer cuando no te tengan? Ayúdales. Diles a veces, de vez en cuando, no, no. Y vas a ver cómo resulta que si tienen dinero, que si pueden vivir sin tus préstamos. Vas a ver. Porque hay gente que, en serio, a mí me estaban diciendo una persona, dice, ya no le prestes. Mira que te pidió dinero para pagar su renta entera y nunca te lo pagó. Y yo digo, lo voy a hacer por última vez, voy a confiar en esta persona por última vez. Y sí. Pareciera que no se acordó que un día le presté para toda su renta. Nomás me pagó lo último que me pidió, porque era poquito. ¿Y sabes qué? Así uno aprende a conocer a las personas y uno no puede seguir confiando en las personas. Por más que tú les quieres ayudar, no les ayudes. Porque ellos están burlando de ti. Están acudiendo a ti para verte la cara. No porque te aman, sino porque te están usando. ¿O ustedes no se dan cuenta que hay gente que solamente te llama cuando te necesita? ¿Eso es amor? Ay, ojalá agarráramos la onda como mexicana, te lo digo. La verdadera sabiduría no consiste solamente en dar, sino en saber cuándo y cómo dar y a quién, sobre todas las cosas. Por eso dice la palabra que sobre todas las cosas adquiramos sabiduría e inteligencia. Que Dios no nos conceda un corazón generoso, pero también ojos espirituales para discernir entre la necesidad verdadera y el abuso disfrazado de necesidad. En Proverbios 22, 26, Proverbios 22, 26 dice, no seas de aquellos que se comprometen ni de los que salen fiadores de deudas. Y esto es otra, que nos comprometemos y salimos fiadores de deudas. Y a Dios, ¿sabes qué dice la palabra? que tú no puedes poner tu nombre para que alguien compre una casa. Tú no puedes poner tu nombre para que alguien compre un carro. Tú no puedes prestar tu nombre. Lo dice la Biblia y es sabiduría de Dios. Para los que no sabían, ahora lo saben. Miren lo que dice Proverbios 6, del 1 al 5. Y el que tenga oído, que oiga. Si te lo dejo de tarea, léelo, medítalo y vívelo. Te vas a ahorrar muchos dolores de cabeza. Y se los digo por experiencia. Yo tengo un amigo que, ay Dios, muy buena persona. Dios bendiga su hermoso corazón, pero ¿sabes qué? Tiene el crédito arruinado por prestar su nombre. Porque los carros que sacó, la persona no se le dio su regalada gana seguirlo pagando y le arruinaron su crédito. Mientras él con buena voluntad fue a firmar para esta persona tuviera buen crédito para poder sacar el carro que esta persona quería. Y a la persona no le interesó seguir pagando el préstamo. Lo hizo lo que quiso y no le importó. Y ahora el que está dañado, que no puede comprar casas, es él, por buena persona. Pero si la Biblia nos advierte que no lo hagamos, dice la palabra en Proverbios 6, del 1 al 5, hijo mío, si se alieres fiador por tu amigo, si has empeñado tu palabra a un extraño, te has enlazado con las palabras de tu boca y has quedado preso de los dichos de tus labios. Haz esto ahora, hijo mío, y líbrate, ya que has caído en la mano del prójimo. Ve, humíllate y asegura a tu amigo. No des tus ojos el sueño, ni a tus párpados el adormecimiento. Es como esto es urgente, ni te duermas, ve y resuélvelo. Y dice el 5. Escápate como gacela de la mano del cazador y como ave de la mano del que arma lazos. Y si tú sigues leyendo, quita tu nombre hasta que borren tu nombre, no duermas. En serio. Hay cosas que la gente no quiere predicar porque no les conviene. Pero ¿sabes qué? Es necesario que todos nosotros sepamos lo que dice la Biblia entera. No solamente por pedacitos, porque ustedes saben que mucha gente predica para su conveniencia. Y no, tenemos que abrir los ojos. Si tú miras la ayuda y la ayuda es real que está necesitando la persona, pues ayuda. Que necesita la necesidad que tenga la persona, si es real, ayuda. Pero si nomás te están usando, ten cuidado. No te dejes engañar, no todo aquel que te llama para decirte cómo estás es porque realmente le importas. Muchas veces solamente te hablan porque te necesitan y tú lo sabes. Y seguramente el Espíritu Santo te está trayendo en este momento memoria a quién. Así que ten cuidado y no te dejes engañar. Somos mansos, pero no mensos. No se te olvide. Usa la sabiduría que Dios quiere que tú uses ante todas las cosas. Sabiduría y inteligencia. No nos dejemos engañar, ni en las iglesias, porque hay personas que usan el Evangelio como fuente de ganancias deshonestas, que su Dios es su vientre y lo dice la Biblia. Así que tenemos que tener cuidado y no nos dejemos engañar, porque la manipulación está por todos lados y tenemos que abrir bien nuestros ojos. Amén. Dios me les bendiga, Dios me les guarde y espero que esta palabra les haya sido de bendición y edificación a sus vidas y que la atesoremos y que aprendamos a vivir conforme a las escrituras. Amén. Dios me les bendiga a todos, Dios me les guarde. ¿Qué creen? Hoy voy a ir a la iglesia de Los Ángeles, California. Así que hoy nos vemos en la iglesia de Monte Sinaí, Los Ángeles, a las 7 p.m., si Dios lo permite. Hoy a las 7. ¿Y saben por qué voy a ir? Por el hermano Fernando y la hermana Paula. Ellos decidieron moverse para México y pues quiero ir a orar por ellos antes de que ellos se vayan. Y pues estoy contenta y agradecida con Dios por la vida de la hermana Paula y de su esposo que han sido parte de nuestra historia en Monte Sinaí. Y pues como yo siempre les digo, yo las personas no las miro como whatever, las miro como familia. Y la verdad pues siente uno feo, ¿verdad? Que las personas se tengan que ir, pero yo no les voy a decir, ay, te va a ir mal, voy a orar para que te quedes, que no sé qué. No, la palabra de Dios dice que Él estará contigo donde quiera que tú vayas. Y yo quiero ir para eso, para Los Ángeles también, para orar por ellos y pedirle a Dios que los bendiga y los guarde y que sea con ellos donde quiera que ellos vayan. Y pues estoy triste, ¿verdad? Pero también estoy contenta porque ellos tienen familia que tiene muchos años que no han visto y que Dios los bendiga siempre. Y así que por eso voy a ir a Los Ángeles hoy. Y bueno, allá los espero en la iglesia de Los Ángeles. No se les olvide. En la iglesia les voy a dar la dirección si quieren estar ahí hoy. Es en el 5927 Main Street en Los Ángeles, California, hoy a las 7 p.m. 5927 Main Street en Los Ángeles, California. Hoy nos miramos ahí en Los Ángeles a las 7 p.m. Hoy lunes nos miramos ahí. 5927 Main Street, Los Ángeles, California. Dios me les bendiga, Dios me les guarde y sigamos siempre agarrados de las manos de Dios, porque apartados de Él, nada podemos hacer. Amén. Bendiciones y el que tenga oído, que oiga. Atesoren la palabra, vivan la palabra y les aseguro que van a tener buenas vidas en esta tierra. No se dejen ver la cara, por favor. Ya estamos grandecitos. Ya con tanta tecnología que existe y nosotros todavía no ven la cara, tendríamos que tener la sabiduría de Salomón ya, está accesible para nosotros. Bueno, pues Dios me les bendiga a todos, Dios me les guarde, les amo en el amor de Cristo. Y si Dios mediante, nos miramos mañana, si así el Señor lo permite, 9 de la mañana, hora de California. Amén. Recuerden que estamos a través de Radio Conquistadores para Cristo 100.9 FM. De lunes a viernes, 9 de la mañana, ahí nos miramos, ahí está la dirección. Gracias. Gracias. Iglesia Cristiana Monte Sinaí, 5927 Main Street, Los Ángeles, California, a las 7 p.m. Bendiciones. Dios me les bendiga, Dios me les guarde. Ahí les pido que oren por mí para que Dios me guarde en el camino de ida y vuelta esta noche. Amén. Bendiciones.
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3: Yo no puedo callar, porque ahora Dios me ha dado un trabajo tal como yo le pedí a Dios.
4: Gloria a Dios.
3: Para poder buscar de Dios. Y realmente, hermanos, pues yo también les felicito por esos programas que tienen y les insta, ¿verdad?, que siguen adelante, ¿verdad?, amén, que es de mucha decisión.
5: Amén.
6: Que le bendiga, hermana, quisiera contar un testimonio.
4: Amén, hermana, adelante.
6: Nosotros con mi esposo la semana pasada no teníamos nada de... Mi esposo tenía 3 semanas sin trabajar y la semana pasada no teníamos ni un dinero para bajar ni siquiera a la iglesia para echarle gas al carro.
4: Amén.
6: Y mire que se fue mi esposo a buscar trabajo en la esquina. Ahí un amigo le dijo que quería bajar al consulado, que si lo llevaban. Y en eso le pagó el ride. Con eso fuimos a la iglesia, nos gozamos. Y esa semana, a Dios gracias, para Él sea la gloria y la honra y la victoria que Dios nos dio. Que esta semana tenemos trabajo los dos.
4: ¡Aleluya! ¡Gloria a Dios! ¡Aleluya!
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7: Pues yo quiero escuchar de la palabra de Dios.
5: Amén.
7: Y quiero reconciliarme con Dios.
5: ¿Quiere reconciliarse con el Señor? Gloria a Dios. Tocó la palabra del Señor, tocó su vida en esta mañana.
7: Sí.
5: Gloria a Dios, pues qué bendición, pues qué bueno que usted en esta mañana ha vuelto en sí, hermanas. Haga esta oración conmigo, hermanas. Diga conmigo: Señor Jesús.
7: Señor Jesús.
5: Te pido que me perdones.
7: Te pido que me perdones.
5: Sé que me había apartado de ti.
7: Sé que me había apartado de ti.
5: Pero ahora regreso a tus brazos.
7: Pero ahora regreso a tus brazos.
2: Perdón. Estamos, Señor, en la misma frecuencia.
5: Frecuencia.
7: Porque te he fallado.
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7: Pues mire que en esta tarde, hermano, necesitaba reconciliarme, hermano. Me he sentido poco acá debilitada.
4: Amén, aleluya.
5: Amén. Ore conmigo entonces estas palabras. Señor Jesús.
7: Jorge.
5: Vengo delante de ti.
7: Delante de ti.
5: Porque sé que me había apartado.
7: Yo sé que me había apartado.
5: Pero hoy vuelvo a ti, Señor.
4: Gracias, Señor.
7: Vuelvo a ti, Señor.
5: Arrepentida.
7: Arrepentida, mi Dios.
5: Por haberte fallado.
7: Por haberte fallado, Señor.
5: Pero te pido me perdones.
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1: Bendeciré a Jehová en todo tiempo, su alabanza estará de continuo en mi boca. En Jehová se alegrará mi alma, lo oirán los mansos y se alegrarán. Engrandeced a Jehová conmigo y exaltemos aún a su nombre. 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

y el verbo era Dios. Este era en el principio con Dios. 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
5: 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Y eso quiere decir que es un estadio avanzado. 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
5: Y la verdad, lo siento mucho, pero hay que confiar en Dios, porque Él tiene la última palabra. Recuerde que la voluntad de Él es buena, agradable y perfecta siempre.
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0: porque te tomé de los confines de la tierra, y de tierras lejanas te llamé, y te dije, mi siervo eres tú, te escogí, y no te deseché. No temas porque yo estoy contigo, no desmayes porque yo soy tu Dios que te esfuerzo. Siempre te ayudaré, siempre te sustentaré, con la diestra de mi justicia.
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0: tu vida. Cuando todo se pone en contra, cuando ves hacia cada lado y solo se muestra un desierto amplio, examinas tu vida y te das cuenta que te sientes vacío. Y es que todo lo que te ha sucedido a lo mejor ha cambiado tu perspectiva de la vida. De ser una persona entusiasta y motivada, espiritual y de fe, pasaste a ser una persona fría, que contempla con sus ojos cómo todas las cosas a su alrededor van cambiando. A veces llegamos a pensar que todo cambió, que todo a nuestro alrededor ya no es igual, que Dios ya no veló por nosotros como antes lo hacía, que algo está pasando. 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
0: ¿O será que nosotros cambiamos? A veces creemos que Dios cambió con nosotros, cuando en realidad los que hemos cambiado somos nosotros. Creemos que Dios dejó de la noche a la mañana de hacer las cosas que hacía en nuestra vida, pero la realidad es que nosotros provocamos cada cambio desde que decidimos alejarnos de Él, quizá reemplazándolo por otras cosas que, sin darnos cuenta, se convirtieron en prioridad en nuestra vida, quizá hasta antes que Dios. Antes de pensar en que Dios cambió contigo, ¿por qué no por un momento piensas en lo que tú has cambiado? ¿Qué dejaste de hacer que hacías antes? ¿Qué olvidaste que antes era tu prioridad? ¿Qué cosas reemplazaste en tu vida que te llevaron a sentirte vacío? Si realmente fuéramos sinceros con nosotros mismos, nos daríamos cuenta que a veces nos sentimos vacíos porque nosotros solos hemos provocado eso, tomando decisiones equivocadas, dejando que las personas afecten nuestra vida, descuidándonos de nuestra relación personal con Dios y poniéndole más atención a cosas vanas. Quizá hoy te sientas vacío. Quizá este día te sientas alejado de Dios. Quizá piensas que nada es igual y que nada volverá a ser igual. Pero antes de pensar o sentir todo eso, hoy quiero invitarte a intentarlo una vez más. Hoy quiero invitarte a volver al punto desde donde crees que te detuviste y comenzar a hacer las cosas correctamente como lo tendrías que haber hecho. Examina tu vida. Detecta qué son esas cosas que te están apartando de Dios. Detecta qué son las cosas que están obstaculizando la relación con Dios y ten el valor de hacerlas a un lado. ¿Quieres dejar de sentirte solo, vacío y sin un sentido de vida? Entonces, comienza por tomar decisiones valientes que como consecuencia te traerán el gozo del Señor a tu vida. Nada en la vida tiene más valor que estar bien con Dios. Nada en la vida tiene más importancia que sentirse bien delante del Señor. Y eso solo se logra a través de una comunión real y sincera con Dios. Hoy te invito a autoexaminar tu vida, detectar los errores, solucionarlos, aplicarte, pero sobre todo, tener la voluntad y determinación de salir de ese bache en el que a lo mejor te encuentras y comenzar a depender de Dios a través de una relación íntima con Él. Pues solo de la mano de Dios podemos salir de las situaciones más difíciles que podemos enfrentar. Apocalipsis capítulo 2, versículo 4 y 5.
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0: Por eso, acuérdate de cómo eras antes y vuelve a obedecer a Dios. Deja de hacer lo malo y compórtate como al principio. Si no lo haces, yo iré a castigarte y quitaré tu candelabro de su lugar. Dios está dispuesto a encontrarse y renovar su relación contigo.

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0: Eso es así, que siga el gozo, que siga el gozo. En estamos ahora de la mañana, de la tarde, del atardecer, del anochecer, de la madrugués. En estamos ahora que estamos acá, nada más y nada menos, escuchando lo que dice.
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0: Eso es así, y también te presentar algo nuevo. Vamos a presentar algo que nos llega desde Honduras. Vamos a presentar un material que está recién salido del horno. Estamos hablando nada más y nada menos un cantante que la está rompiendo en todas las redes sociales, en todas las plataformas digitales, en todo lo que son frecuencias radiales. Y acá también estará rompiéndola, porque vamos a estar presentando algo nuevo, algo que se viene desde Honduras. Estamos hablando nada más y nada menos tu hermano salmista, levita, adorador, Wilmer Medina.

nuestro hermano Wilmer Medina Flores. Ya ustedes pueden escuchar acá esos hermosos cánticos que ha sacado. Y ahorita lo vamos a presentar para que usted lo pueda escuchar. Para que usted, cada vez que estemos en programas acá en Radio Conquistadores para Cristo 100.9 FM Atlanta, usted puede decir: hermano Tony, ¿me puede poner el cántico, el tema tal de nuestro hermano Wilmer Medina Flores? Claro que sí, se lo vamos aquí ahora mismo a complacer. Y bueno, no hablando más, vamos a presentarlo. Esto que dice nuestro hermano Wilmer Medina Flores.

Eso es así. Bueno, después de estar presentando esos lindos temas de tu hermano Wilmer Medina Flores, usted lo puede nada más y nada menos buscar en todas las plataformas como Spotify, iTunes, Google Store. Lo puede también buscar en YouTube, en YouTube Music. Bueno, en todos los lados. Usted solamente busque Wilmer Medina Flores. Ahí lo puede buscar, Wilmer Medina Flores, para que usted pueda escuchar a todo volumen esos lindos cánticos. Y si usted nos manda un mensaje debajo de este enlace que usted está viendo ahora mismo, le tendremos una sorpresa para que usted pueda ser bendecido, prosperado y en victoria. No te lo vayas a perder. Ahora mismo, actívate, vaya, busque nuestro hermano Wilmer Medina Flores, o si no, mándanos un mensajito en el enlace que aparece abajo para que usted pueda recibir una bendición de parte de nuestro Señor Jesucristo. Recuerde siempre algo, que cuando las oraciones suben, las bendiciones bajan, y cuando tus rodillas tocan el suelo, usted solamente levanta sus manos para tocar el cielo, porque esto es en fe, gloria tras gloria. Pero vamos camino a

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1: 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Aleluya.
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0: Segunda de Timoteo 1:7. 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
0: Bienvenidos, bienvenidas y bienvenidos a esta increíble sintonía donde el gozo no se apaga.
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4: Yo no puedo callar, porque ahora Dios me ha dado un trabajo tal como yo le pedí a Dios.
5: Gloria a Dios.
4: Para poder buscar de Dios. Y realmente, hermano, pues yo también les felicito por esos programas que tienen y les insta, ¿verdad?, que siguen adelante, ¿verdad?, que es de mucha decisión.
6: Amén.
7: Que le bendiga, hermana, quisiera contar un testimonio.
5: Amén, hermana, adelante.
7: Nosotros con mi esposo la semana pasada no teníamos nada de... Mi esposo tenía 3 semanas sin trabajar y la semana pasada no teníamos ni un dinero para bajar ni siquiera a la iglesia para echarle gas al carro.
5: Amén.
7: Y mire que se fue mi esposo a buscar trabajo en la esquina. Ahí un amigo le dijo que quería bajar al consulado, que si lo llevaban. Y en eso le pagó el ride. Con eso fuimos a la iglesia, nos gozamos y esa semana... A Dios gracias, para Él sea la gloria y la honra y la victoria que Dios nos dio. Que esta semana tenemos trabajo los dos.
5: ¡Aleluya! ¡Gloria a Dios! ¡Gloria, aleluya! ¡Aleluya!
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8: Pues yo quiero escuchar de la palabra de Dios.
6: Amén.
8: Y quiero reconciliarme con Dios.
6: ¿Quiere reconciliarse con el Señor? Gloria a Dios.
8: Así es.
6: Tocó la palabra del Señor, tocó su vida en esta mañana.
8: Sí.
6: Gloria a Dios, pues qué bendición, pues qué bueno que usted en esta mañana ha vuelto en sí, hermanas. Haga esta oración conmigo, hermanas. Diga conmigo: Señor Jesús.
8: Señor Jesús.
6: Te pido que me perdones.
8: Te pido que me perdones.
6: Sé que me había apartado de ti.
8: Sé que me había apartado de ti.
6: Pero ahora regreso a tus brazos.
8: Pero ahora regreso a tus brazos.
6: Perdóname, Señor.
8: Perdóname, Señor.
6: Sé que te he fallado.
8: Porque te he fallado.
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8: Pues mire que en esta tarde, hermano, necesitaba reconciliarme, hermano. Me he sentido poco acá debilitada.
5: Amén, aleluya.
6: Amén. Ore conmigo entonces estas palabras. Sí. Señor Jesús.
8: Señor Jesús.
6: Vengo delante de ti.
8: Delante de ti.
6: Porque sé que me había apartado.
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6: Arrepentida.
8: Arrepentida, mi Dios.
6: Por haberte fallado.
8: Por haberte fallado, Señor.
6: Pero te pido me perdones.
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0: porque te tomé de los confines de la tierra, y de tierras lejanas te llamé, y te dije, mi siervo eres tú, te escogí, y no te deseché. No temas porque yo estoy contigo, no desmayes porque yo soy tu Dios que te esfuerzo. Siempre te ayudaré, siempre te sustentaré, con la diestra de mi justicia.
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2: La mejor manera de tener un día bendecido es iniciar dando gracias a Dios. Agradece por todo su amor y misericordia. Deja todo en sus manos y verás cómo todo tiene sentido. No importa lo que pueda pasar, solo ten la certeza de que Dios obrará para bien. Ama, perdona y disfruta tu día al máximo, pero asegúrate que Dios esté allí.
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0: tu vida. Cuando todo se pone en contra, cuando ves hacia cada lado y solo se muestra un desierto amplio, examinas tu vida y te das cuenta que te sientes vacío. Y es que todo lo que te ha sucedido a lo mejor ha cambiado tu perspectiva de la vida. De ser una persona entusiasta y motivada, espiritual y de fe, pasaste a ser una persona fría, que contempla con sus ojos cómo todas las cosas a su alrededor van cambiando. A veces llegamos a pensar que todo cambió, que todo a nuestro alrededor ya no es igual, que Dios ya no veló por nosotros como antes lo hacía, que algo está pasando. Pero, ¿será que Dios cambió? ¿Será que Él dejó de hacer lo que hacía en nuestra vida? ¿O será que nosotros cambiamos? A veces creemos que Dios cambió con nosotros, cuando en realidad los que hemos cambiado somos nosotros. Creemos que Dios dejó de la noche a la mañana de hacer las cosas que hacía en nuestra vida, pero la realidad es que nosotros provocamos cada cambio desde que decidimos alejarnos de Él, quizá reemplazándolo por otras cosas que, sin darnos cuenta, se
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0: Antes de pensar en que Dios cambió contigo, ¿por qué no por un momento piensas en lo que tú has cambiado? ¿Qué dejaste de hacer que hacías antes? ¿Qué olvidaste que antes era tu prioridad? ¿Qué cosas reemplazaste en tu vida que te llevaron a sentirte vacío? Si realmente fuéramos sinceros con nosotros mismos, nos daríamos cuenta que a veces nos sentimos vacíos porque nosotros solos hemos provocado eso, tomando decisiones equivocadas, dejando que las personas afecten nuestra vida, descuidándonos de nuestra relación personal con Dios y poniéndole más atención a cosas vanas. Quizá hoy te sientas vacío. Quizá este día te sientas alejado de Dios. Quizá piensas que nada es igual y que nada volverá a ser igual. Pero antes de pensar o sentir todo eso, hoy quiero invitarte a intentarlo una vez más. Hoy quiero invitarte a volver al punto desde donde crees que te detuviste y comenzar a hacer las cosas correctamente como lo tendrías que haber hecho. Examina tu vida. Detecta qué son esas cosas que te están apartando de Dios. Detecta qué son las cosas que están obstaculizando la relación con Dios y ten el valor de hacerlas a un lado. ¿Quieres dejar de sentirte solo, vacío y sin un sentido de vida? Entonces, comienza por tomar decisiones valientes que como consecuencia te traerán el gozo del Señor a tu vida. Nada en la vida tiene más valor que estar bien con Dios. Nada en la vida tiene más importancia que sentirse bien delante del Señor. Y eso solo se logra a través de una comunión real y sincera con Dios. Hoy te invito a autoexaminar tu vida, detectar los errores, solucionarlos, aplicarte, pero sobre todo, tener la voluntad y determinación de salir de ese bache en el que a lo mejor te encuentras y comenzar a depender de Dios a través de una relación íntima con Él. Pues solo de la mano de Dios podemos salir de las situaciones más difíciles que podemos enfrentar. Apocalipsis capítulo 2, versículos 4 y 5 dice: Sin embargo, hay algo que no me gusta de ti, y es que ya no me amas tanto como me amabas cuando te hiciste cristiano. Por eso, acuérdate de cómo eras antes y vuelve a obedecer a Dios. Deja de hacer lo malo y compórtate como al principio. Si no lo haces, yo iré a castigarte y quitaré tu candelabro de su lugar. Dios está dispuesto a encontrarse y renovar su relación
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